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0: Amantes del Círculo Polar. Más que cultura. Siete y ocho de la noche, nueve ya de la noche. Gracias por acompañarnos en esta última hora de Amantes del Círculo Polar. Y ahora sí, ha llegado el momento que ustedes estaban esperando, que nosotros también. Y es que vamos a entrar en modo fiesta de viernes locochón. Así que la idea es que ustedes se conecten, que estén supremamente activos. Y hoy va a ser fiesta diferente. No hemos tenido este género aquí, pero resulta que en septiembre Bogotá es una ciudad, una capital del jazz. Tenemos jazz al parque, este fin de semana allí tortazo jazz, y va a estar fantástico, que es en la media torta, ¿no? Tenemos un gran, gran repertorio de eventos, pero los mejores artistas internacionales van a llegar también al Teatro con Subsidio. Y el Teatro con Subsidio se sumó a lo que es oficialmente el Festival Internacional de Jazz. Este es un evento muy esperado, ¿no?, que vamos a tener en la ciudad.
1: Pues mire que van a ser 9 días en los que el jazz hablará distintos idiomas, ¿no? Del 9 al 17 de septiembre, el Teatro con Subsidio presenta este festival, se llama Festival Internacional del Jazz 2026, una edición que va a reunir 6 conciertos, artistas de diferentes generaciones y geografías, para mostrar que el jazz sigue siendo uno de los lenguajes musicales más vivos, libres y también universales.
0: Es que es un evento sensacional. Por ahí estuvimos regalando la semana pasada unos pases dobles exclusivos y se fueron rapidito, como se dice, como pan caliente, y la idea es que usted hoy se conecte con nosotros. ¿Dónde lo puede hacer? A través de nuestra línea de WhatsApp 324-137-1393, 324-137-1393. ¿Usted cómo nos guardaría, Lore?
2: No, yo los guardaría como, por ahí decía alguien que los gordinflones, los, no me acuerdo cómo era que bueno, decía.
0: Oiga, por la barriga.
2: Por los eso, los barrigones. No, pero yo también los guardaría como diamantes del círculo polar. Diamantes de la cultura.
0: Ay,
2: es que ahí está. Ahí está, entonces ahí está. No, diamantes de la cultura, diamantes de la música, diamantes.
1: Gordinflones de la cultura.
2: Gordinflones de la cultura. Ay, bueno, es que yo sí soy gordita, entonces es que, como que no.
0: ¿Usted?
2: No quiero hacer body shaming.
0: Oficialmente es gordinflón de la cultura.
2: No, sí, yo sí soy gordinfloncita de la cultura.
0: Aquí somos gordinflones de la cultura. Ah. Y además porque nos encanta comer, disfrutar, y sobre todo tenemos un corazón rellenito de amor. Oiga, vamos a ir a TikTok y vamos a saludar a nuestro amigo Pachito, Francisco González, para que ustedes lo sigan. Él nos acompaña desde Chicago, Estados Unidos, y está ahí conectadito con nosotros. Pachito, gracias por estar en sintonía, y nos dice: hola, bonita. Bonitas, pues aquí reportándome tarde, pero seguro. ¡Ay, muy bien!
2: ¡Oiga!
0: Qué rico que haya llegado, Pachito. Mucho amor para usted y, por supuesto, para esos oyentes que nos acompañan desde TikTok. Usted conéctese allí en nuestra transmisión en vivo. Y bueno, hoy es fiesta yacera, fiesta con regalitos, y ya les vamos a ir contando. Esté muy pendiente porque les voy a explicar la dinámica. Vamos a estar lanzando datos curiosos de la historia del jazz, de todo lo que representa el jazz, de las agrupaciones que van a estar. Tenemos pocos pases, de hecho por cada función un solo pase doble, entonces esté muy, muy, muy atento a la agenda. Y a medida de que vayamos lanzando esos daticos, la idea es que usted esté atento, esté piloso, porque en cualquier momento hacemos la pregunta y el primer oyente que responda, ese es el que se va a disfrutar del Festival Internacional de Jazz. Así que ya lo sabe, 324-137-1393. Y vamos a empezar ahora sí, nos ponemos en modo jazz, active esa bola disco, súbale el volumen a la radio y ahí está, por supuesto, acompañándonos esa buena música.

0: estamos escuchando Suicide Riot, una canción que nos trae Cherry Poppin Darius, una de las agrupaciones más icónicas del jazz en Estados Unidos. Y antecitos, estábamos escuchando Burlicue de Ronnie McGree. De hecho, esa canción viene con un acompañamiento y es His New Orleans Jazz Band. Jazz Band, recordemos que el jazz, por supuesto, viene de lo que era New Orleans, ¿no? Esta música popular, lo que cantaban también las comunidades afroamericanas y todo lo que surgía alrededor de esta época dorada. Qué rico uno poderse ir a esas épocas, ¿no? De esta buena música y encontrarse con toda esta fusión sonora.
1: La historia del jazz tiene una magia porque comenzó a tomar forma a finales del siglo XIX y principios del XX, ¿no? Especialmente en Nueva Orleans. No apareció de un día para otro, ni tiene, digamos, que un único creador, ¿no? Surgió del encuentro de diferentes tradiciones musicales, especialmente en las comunidades afroamericanas con elementos de la música europea y estadounidense. Los músicos también pues heredaron esas tradiciones africanas, una enorme importancia del ritmo, de la repetición, la respuesta entre músicos. Mire que también está la improvisación. Y de esas tradiciones europeas pues llegaron los instrumentos, las armonías, las estructuras musicales.
0: Y hablando de esa improvisación, eso es algo muy trascendental en el escenario. De hecho, banda de jazz que se respete improvisa. Y verlos en vivo se convierte en toda una experiencia porque estamos hablando de las jam sessions, ¿no? Entonces también están allí bailando, disfrutando, trayendo los instrumentos. Tenemos una mezcla bien interesante, pero hablamos de otros performances que se mezclan allí en tarima y es algo muy, muy bonito que vamos a poder disfrutar. Les dijimos que tenemos regalitos, así que el primero lleva un nombre muy importante y es St. Andrew Jazz Band. Ojo al dato, porque usted que nos está acompañando, este es solo un pase único, doble, ¿no? Pase doble, pero solo uno de ustedes va a poder ir con una persona especial. El 12 de septiembre es el próximo sábado y usted va a poder asistir a este performance que es precioso.
1: Es un fenómeno artístico y pedagógico. Ellos nacieron en Barcelona, que también ha convertido pues, la formación de jóvenes músicos en una experiencia jazzística reconocida internacionalmente por su excelencia.
0: Y mire que esta banda en particular, al ser joven, ha fusionado muchas mezclas de diferentes partes del mundo. Bien lo decíamos, vienen desde Europa, desde el viejo continente, pero nos traen mezcla de todo un poquito nos vamos a encontrar. Y si usted quiere saber qué es lo que va a poder escuchar el próximo 12 de septiembre, pues les traemos una canción icónica para que usted, que está allí al lado, se anime. 12 de septiembre, ya les vamos a lanzar la pregunta después de esta canción y el primer oyente que nos responda esa pregunta se lleva el único pase doble que tenemos para que asista el sábado a el teatro con subsidio a disfrutar de esta agrupación que es una de las más importantes en este momento del mundo, hablando propiamente de esas nuevas generaciones del jazz. Así que suele el volumen a la radio y está sonando More a esta hora.

0: ¿Qué delicia de música? ¿Qué le parece, Gio? ¿Cómo se siente cuando tenemos esta infusión de jazz?
1: Mire que el jazz tiene magia, Angie, y siento que es una de esas, o esos géneros musicales más bien, que a usted como que lo transportan a una tranquilidad absoluta, pero también como una euforia a la vez, ¿sabe? Pero no es euforia de, sí, de me voy a enloquecer, no, sino es euforia de decir qué rico escuchar el jazz.
0: Me pasa, ¿no? Uno siente como ese amor, siente esa... A mí me pasa, siento amor, nostalgia, alegría, ganas de bailar, de disfrutar. Es una sensación que solo genera el buen jazz. Y bueno, vamos a lanzar la primera pregunta. Pase doble para que usted vaya sábado 12 de septiembre. Es a las 4 de la tarde en el Teatro con Subsidio, en muy buen horario, para que lleve a su cita, a su mamá, a su amigo, para que conquiste. A propósito de este mes de amor y amistad, le dice, le tengo un regalazo. Un regalazazo. Y lo hace y le dice, vamos a ir como invitados especial de honor. Ahí, como dijo Juan Pablo Álvarez, la cuñita es que estas boleticas son caritas y usted va a poder tener un regalazo ahí. Va a quedar como un rey, una reina. ¡Uy! Sonaron los tambores. Pues sí, vamos a lanzar esa pregunta. Y si usted quiere ir, esté atento porque está facilísima. El primer oyente que nos responda a través del 324-137-1393 la respuesta se lleva ese pase doble Teatro con Subsidio, 12 de septiembre, St. Andrew Jazz Band, que vienen desde España directamente. Es una de las bandas juveniles más importantes en ese momento del género. La pregunta es muy fácil. ¿Cuál es la cuna oficial del jazz? ¿Cuál es esa ciudad que es reconocida como la cuna del jazz? El primer oyente que nos responda a través del 324-137-1393 se lleva ese pase doble para ir al Teatro con Subsidio. Así que mientras ustedes lo hacen, nosotros seguimos disfrutando de este buen género. Ahí al lado hay otra canción especial. Eso se llama Banana Split for My Baby.

0: Cupid, Cupid acompañándonos a esta hora de la noche. Y estamos en modo jazz. ¿Cómo se ha sentido en esta fiesta, Lorena? ¿Qué tal? ¿Ah?
1: Ay, yo feliz. La verdad es que siempre que me invitan acá yo me siento contenta. O sea, de verdad, agradecimientos especiales. Primero que todo a Dios, segundo que todo a ustedes, tercero que todo al
0: mi
1: jazz
0: mamá.
1: Por existir.
0: Diga,
1: un abrazo
0: mamá.
1: A mi mamá, a mi papá, a mi tía Piedad.
0: A mi tía Piedad que nos está acompañando. O sea, y el jazz también lo conecta no. con su tía Piedad.
1: Ah, sí, claro.
0: Ay, es que
1: no,
0: el jazz
1: y no hablando muy muy en serio, ya muy en serio. No se llama Piedad, pero sí se llama Concepción. Mi tía Concepción es una gran amante del jazz.
0: Bien.
1: Y ella, de hecho, ella nos enseñó a nosotras, porque somos una familia de matriarcado, como quien dice, somos una familia de mujeres, pero nos enseñó a nosotras el amor por el jazz. Y uno, yo me acuerdo, la primera vez que vi un concierto de jazz, precisamente fue en la Media Torta.
0: ¡Qué lindo! Oiga, y René también nos estaba contando, ¿no? Que le encanta
1: Oiga, sí.
0: jazz.
1: Venga, le cuento qué nos dijo René Benalcázar. Dice, se ven muy churras las tres señoritas. Sabían que por
0: gracias.
1: Estas fechas está en simultáneo el Festival de Jazz de Mompox. Y nos muestra la carátula de un disco de Lionel Hampton, el Hot Mallets, volumen 1.
0: Uy,
1: y dice, en mi búsqueda por conocer el jazz, investigué y llegué a uno de los grandes exponentes de este bello género.

0: les comparto en formato cassette a Lionel Hampton. Ay, eso era un cassette, perdón.
1: ¡Qué
0: pero
1: reliquia!
0: Era un cassette. Oiga, un cassette de Lionel Hampton, abrazos, croqui, croqui. Y bueno, acaba de dar la respuesta.
1: Dio la respuesta.
0: Le iba a decir,
1: Lionel Hampton es uno de los artistas más importantes de la década de los 30. Es que tener un cassette de él es toda una reliquia, de verdad. Oiga. Estamos hablando de esa reliquia que tiene ahí René, que va a tocar que nos comparta. Vamos a saludar antes de también a Simba y Chimu. Ella es Edith, que siempre se conecta a través de nuestro TikTok. Gracias por estar ahí al lado también de nosotros. Nos envía caritas, saluditos. Gracias. Mucho amor para ella. Y sí, la respuesta o la pregunta que entregamos para ir a disfrutar del sábado de una de las agrupaciones más icónicas en este momento, que viene desde España al Festival Internacional de Jazz, porque tenemos una agenda cultural muy importante, pero esta es de los mejores artistas del mundo en Bogotá, pues era la pregunta muy fácil, ¿no? ¿Cuál es la cuna que se le atribuye al jazz? ¿Dónde nació el jazz? ¿Y cuál fue esa respuesta que nos compartieron?
0: Bueno, dice Ranabel Alcázar que el jazz nació en Nueva Orleans, básicamente que es la cuna del jazz, y después está Mississippi en Alabama.
1: ¿Y adivine qué?
0: ¡Ganó!
1: Croqui. Sí, teníamos solo este pase doble para el 12 de septiembre, que es el próximo sábado, así que René, envíenos sus daticos, nombre completo y número de cédula. Y tranquilos, si ustedes están allí conectados y quieren hacer parte de este evento, vamos a seguir porque nos vamos a encontrar con un proyecto musical colombiano. Oiga, pero esto es para sacar a uno la bandera. Este hombre y este proyecto también, este quinteto, que además viene con una sorpresita, ha recorrido el mundo y es uno de los yaceros más importantes de Colombia a nivel mundial, y nos tiene una cita el 16 de septiembre. Estamos hablando de Harlinson Lozano Quinteto y Figaro's Jazz Club, que se unen para traernos una presentación muy especial.
2: Sí, este es un encuentro de jazz colombiano que conecta improvisación, esa creación contemporánea con las músicas afrocolombianas, también con el Pacífico, el Currulao y el Latin Jazz.
1: Y hay que decirlo que el jazz también es la base, ¿no?, de muchos géneros, por ejemplo, como la salsa, como esos sonidos también que hoy en día entendemos desde otras músicas, y el jazz es esa base que completa toda esta gran gama musical, además de muchos daticos y curiosidades que tiene este género.
2: Así es, mire que el jazz estuvo de alguna manera relacionado con la vida nocturna y los clubes clandestinos durante la ley seca en Estados Unidos, especialmente en los años 20.
1: O sea, usted era rebelde al irse por allí a escuchar musiquita jazz en los 20.
2: Sí, mire, con ley seca.
1: Oiga, sí, ve.
2: Saltándose las reglas.
1: Muy interesante.
2: Sí. Louis Armstrong, por ejemplo, popularizó una manera de cantar, casi como si utilizara su voz como otro instrumento, ¿no? Algo que también le ayudó a transformar el jazz vocal.
1: Louis Armstrong es uno de los artistas más importantes, ¿no?, del jazz. Es una de las figuras más carismáticas e innovadoras, porque el jazz tiene algo, y es que es muy carismático, es muy efusivo en el escenario. Pues bueno, vamos a entregarles ese pase doble ahora para ir a Harlinson Lozano Quinteto y Figaro's Jazz Club. Si usted quiere ir, 16 de septiembre, 7:30 p.m. Un excelente horario para que se conecte en el Teatro Col Subsidio, que además es espectacular. Si usted no ha ido, es momento, y muy cerquita a la fecha de Amor y Amistad. ¿Cómo suena esto? Pues ya se los vamos a presentar. Y tenga presente, valga la pena la redundancia, que ahí hay música afrocolombiana, Pacífico, Currulao y el Latin Jazz, que también Harlinson Lozano pues usó en su nuevo disco que va a estrenar durante este concierto. Y ese disco, ese proyecto musical, suena a esta hora en La Verdadera Alternativa de la Radio.

Pues ahí estamos escuchando lo que es realmente el jazz con música afrocolombiana, con currulao, y vamos a tener, como les decíamos, un show muy especial en el Teatro Col Subsidio al lado de estos grandes artistas. Por un lado nos encontramos con Harlinson Lozano Quinteto y Figaro's Jazz Club, un encuentro del jazz colombiano que nos trae músicas afrocolombianas, el pacífico, el currulao, pero todo esto hecho jazz, y vamos a tener cantantes músicos. Bueno, va a estar espectacular. Así que si usted quiere ir 16 de septiembre, 7:30 de la noche, solo tenemos ese pase único doble. ¿Qué tiene que hacer? Escribirnos ya mismo al 324-137-1393. 324-137-1393 o en nuestros chats en vivo. Y el primer oyente que responda la pregunta se lleva ese pase doble para el 16 de septiembre. Cambiamos, ¿no? Ya el 12 se fue, adiós, pero tenemos una oportunidad sensacional para irnos a pegar la bailadita como se debe. ¿Cuál es la pregunta? Es la siguiente. Y está muy sencilla, es un poquito numérica, pero es facilita. ¿Cuál es esa era del jazz? ¿En qué década se dice que se popularizó el jazz, que realmente el mundo lo conoció, que el mundo empezó a decir, verdad, que existe un género que se llama el jazz? Lo hablamos ahoritica, ¿no? Específicamente donde hay una ley seca de Estados Unidos, donde la gente ya iba a bailarlo, a disfrutarlo, y es una década muy particular donde el jazz se popularizó. Así que el primer oyente que nos responda a través de nuestra línea de WhatsApp a esta hora, 324-137-1393, se lleva ese pase para ir a disfrutar del jazz, pero esta vez colombiano, con músicas del Pacífico y un hombre que ha investigado el mundo de lo que es la afrocolombianidad y lo ha transformado en música. Y para seguir, mientras ustedes lo hacen, seguimos con más música, con más jazz a esta hora. Hoy es Viernes Locochón en Amantes del Círculo Polar.

0: Oiga, qué buena música, Lorena. Allí hoy es un viernes de esos que son diferentes, ¿no? Porque no siempre escuchamos jazz.
1: A mí me gusta, a mí me gusta. Yo creo que lo estábamos diciendo, es un género que es la base, ¿no? De la música y de diferentes géneros. Y sí, ha estado allí presente con nosotros, nos ha estado acompañando y tiene siempre una historia que vale la pena explorar.
0: Así es, mire, yo le traigo aquí otros daticos. Por ejemplo, el bebop nació en parte como una reacción contra el jazz comercial de las grandes bandas. Músicos, por ejemplo, como Charlie Parker buscaban una música más compleja y dirigida a lo que es la escucha, ¿no? Porque el bebop es más como para escuchar, como más artístico.
2: Es de alguna manera también como esa forma de aterrizar la música del jazz. Y yo le tengo otro dato muy importante, Gio, y es que cuando nace el jazz, básicamente, los orígenes vienen de la población afroamericana en Estados Unidos, pero había un espacio muy exclusivo que fue literalmente la cuna del jazz. Y es que el Congo Square en New Orleans era la única plaza pública en todo Estados Unidos donde las personas africanas esclavizadas se les permitía reunirse los domingos a tocar tambores, a cantar, a bailar, siendo el germen rítmico definitivo precisamente de dos géneros, el blues y precisamente el jazz.
1: Y justamente cuando hablamos de esas plazas centrales, ¿no? Hay que decirlo, a veces uno tiene como ese imaginario de que el jazz es una música muy elegante, muy sofisticada.
0: Pero sí,
1: Y
0: tiene,
1: sí,
0: lo tiene.
1: y, lo ti y tiene como
0: Sí,
1: esa elegancia,
0: sí,
1: ¿no?
0: sí.
1: Algunos incluso, y lo tengo que decir, está dentro como de esos prejuicios, lo han llamado la música de ascensor. Pero mire que el jazz realmente era esa música popular. Es un poco la historia también del tango, ¿no? Era esa música del barrio, esa música que nació ahí, como aún teniendo esa rebeldía propia y que podíamos disfrutar fácilmente en las plazas, en los lugares centrales. Y por eso queremos que ustedes también vayan y conozcan lo que es el jazz. Así que en estos últimos minuticos vamos a entregar esos pases dobles, Harlison Lozano Quinteto y Fígaros Jazz Club, 16 de septiembre. Ya ahí estamos leyéndolos, respondiéndoles a través del 324-137-1393 de nuestra línea de WhatsApp para que usted se conecte. Y tenemos un último pase de cierre para esos oyentes que dicen, sí, definitivamente quiero ir, quiero asistir. Vamos a tener a Chano Domínguez, Javier Colina y Guillermo McGill son tres grandes referentes del jazz mundial. Lo mejor se deja para el final y esto es lo que vamos a encontrar.
0: Sí, referentes del jazz europeo pues vuelven a encontrarse alrededor de un lenguaje que transformó esa relación entre el jazz y el flamenco. Van a conjugar esa improvisación, la tradición y también la libertad creativa.
1: Así que si usted quiere ir, ¿qué tiene que hacer? Respondernos. Diga, yo quiero ir y yo quiero asistir a través de nuestra línea de WhatsApp. Y se lleva ese pase doble para poder ir el 17, el 16 o el 17 de septiembre al Teatro Col Subsidio. Porque Colombia, porque la U también hoy se viste de jazz.

0: Y ahí tenemos el jazz, pero esta vez al son del flamenco. Esto suena espectacular. Y es lo que nos vamos a encontrar en ese gran cierre. Así que como ya nos vamos, les hacemos la última invitación. 324-137-1393. Si usted quiere ir al Festival Internacional de Jazz en el Teatro con Subsidio, envíenos ya mismo ese mensajito. Yo quiero ir. Yo quiero ir, yo quiero ir, y se va a disfrutar de toda esta sensacional música, los mejores artistas del mundo en la capital colombiana. Y ya tenemos un ganador, señorita Lorena.
1: Oiga, Angie, yo le digo, bueno, primero que todo le digo que me disfruté mucho este programa, segundo que todo le digo que ya, sí, verdaderamente ya alguien aquí levantó la manito. Javier Rodríguez nos dijo, yo quiero ir, buenas noches, estaba ocupado y no los había podido saludar. No importa, lo importante es llegar, lo importante es llegar. Y le cuento, Javier, ¿qué
0: llegó,
1: pasó?
0: Llegó apenas.
1: Se la ganó.
0: Bueno, Javier se lleva ese pase doble, así que cuéntenos qué día le queda bien. 16 o 17 de septiembre. 7:30 de la noche, por un lado jazz colombiano con Currulao Pacífico, mejor dicho, lo mejor del Petronio también se va a vivir allí en el Teatro con Subsidio, y por el otro, los tres grandes referentes del jazz del flamenco. ¿A cuál de los dos quiere ir? Envíenos allí, 324-137-1393, y vamos a dar esos dos últimos minuticos para que ustedes sigan escribiendo a través de nuestra línea de WhatsApp y disfruten de lo que es el buen jazz aquí en Amantes del Círculo Polar. Así suena este género que desde los años 20 conquistó el corazón y, por supuesto, sigue cantando victoria.

0: Y al son del jazz nos vamos despidiendo. Gracias a todos ustedes por acompañarnos. Felicitaciones a esos ganadores que hoy tuvimos. Esperamos que disfruten mucho de lo que será este Festival Internacional de Jazz en el Teatro Col Subsidio. Para que vayan, para que asistan, para que no se lo pierdan. Y por supuesto estén conectados este próximo lunes, porque tenemos una semana llena de artistas, de cultura y por supuesto de esa mejor compañía que ustedes pueden tener en las tardes. Lorena, gracias por acompañarnos.
1: Oiga, Angie, muchas gracias a usted y muchas gracias a los oyentes que se conectaron el día de hoy. Para mí siempre es un honor acompañarlos aquí en Amantes del Círculo Polar. Me gusta porque nos divertimos, la pasamos chévere, bailamos, charlamos, mejor dicho, si usted no ha tenido la oportunidad de escuchar Amantes del Círculo Polar, dígale a su hermano, a su amigo, a su primo, a su tío, porque este es un programa lleno de cosas muy bonitas. Entonces, nada, muchas gracias a ustedes y sigan conectándose a La Verdadera Alternativa de la Radio. Siga por allá, síganos en TikTok, @laudestereo, de por allá, tap, tap, tap, tap, tap. Y ya, escríbanos siempre, que estamos ahí, aquí en La Verdadera Alternativa de la Radio, estamos siempre pendientes de ustedes.
0: Bueno, y el lunes nos encontramos a las 5 de la tarde, las letras son protagonistas. Los queremos mucho, el lunes no es festivo, así que yo veré a las 5 de la tarde. Chao, chao.

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0: Gracias. Muchas gracias. Seguimos siendo ella y yo.
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No, qué bacano estar acá, Venezuela, qué chévere venirse desde Colombia, conocer a estos panas, pasarla del carajo. Esto es de lo mejor, lograr hacer unos lazos de amistad en los cuales nosotros mismos nos sentimos tan identificados. Y es gracias a esto que pues, se pueden grabar cositas así, grabar este tema de corazón, salir, sacarlo en un poco tiempo del carajo. Muchas gracias también por matarla, eso fue excelente. Su hermano desde Colombia, Esteban, gracias.

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gracias. Bueno, querido público, vamos a tocar dos músicas. Ahora una es nueva. Una es nueva y no se llama Genio. Bueno, se llama Genio. Se llama No se perdió. Y después vamos a tocar un tema del otro cabezón Genio que acá. Este cuarteto de cabeza, digamos, ¿no? ¿Cómo se podría llamar esto? El tema se llama Ya se perdió.

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0: Muy buenos días, bienvenidos a Revista Universitaria, aquí por la UD90.4 FM Stereo, la emisora de la Universidad Pública de Bogotá. Un saludo muy especial para quienes nos escuchan desde Bogotá y desde cualquier lugar donde están conectados con nuestra señal. Hoy tenemos una emisión cargada de historias, de ciencia, de cultura y, por supuesto, de mucha actualidad universitaria. Me acompañan en esta mesa Camila Montero, Eliana Moreno y Juanita Linares, con quienes vamos a recorrer diferentes escenarios de nuestra universidad distrital. Camila nos traerá esas historias que inspiran, las voces y protagonistas que están detrás de la vida universitaria. Eliana nos llevará por el mundo de la ciencia, la investigación, las matemáticas y la innovación, para conocer cómo desde la universidad distrital se está generando conocimiento que impacta en nuestro territorio. Y Juanita nos tendrá todo lo relacionado con cultura, arte, territorio y la agenda universitaria, porque aquí en la Universidad Distrital también se vive a través de la música, las expresiones artísticas y los espacios que conectan con Bogotá. Y por supuesto, yo soy Nicolás Salgado y estaré acompañándolos en este primer bloque con La Distri Se Mueve, para contarles algunos de los acontecimientos más importantes de nuestra universidad durante esta semana. Y ojo, porque tenemos una historia que nos llena especialmente de orgullo. Dos estudiantes de la Universidad Distrital acaban de recibir un reconocimiento nacional por su trabajo periodístico. Vamos a conocer la historia de Verónica Gamba y Jerónimo Patiño, autores de Ojos que no ven, Estado que no siente, ganador en la categoría Mejor Trabajo de Periodismo Escrito de los premios Encuadre 2026. Y es que detrás de este reconocimiento hay un trabajo que va mucho más allá de un premio. Ojos que no ven, Estado que no siente, es un fotolibro documental que reúne las historias de los sobrevivientes de violencia ocular en Colombia, a partir de fotografías, testimonios y fragmentos de memoria. Este trabajo no se queda solamente en contar lo que ocurrió en el momento de una agresión, sino que también busca mostrar qué pasa después, las consecuencias físicas, emocionales y sociales, y sobre todo, los procesos de reconstrucción y resistencia de quienes sobrevivieron. Y hay una frase que aparece al comienzo de esta investigación y que creo que resume perfectamente muy bien lo que quisieron contar Verónica y Jerónimo. Esto no terminó el día del disparo. Una frase corta, pero muy contundente. Y para conocer un poco más sobre este proyecto, sobre cómo nació, cómo fue hacer ese trabajo y qué significa para ellos recibir este reconocimiento nacional, quiero presentarles a Jerónimo Patiño, uno de los estudiantes de la Universidad Distrital que estuvo detrás de este proyecto. Porque detrás de Ojos que no ven, Estado que no siente, hay horas de investigación, de conversaciones, de escuchar testimonios y sobre todo de acercarse a personas que han vivido situaciones que no son fáciles de contar. Jerónimo, muy buenos días. Cuéntenos primero en qué consiste Ojos que no ven, Estado que no siente.
1: Ojos que no ven, Estado que no siente es un fotolibro que recopila las historias de las víctimas de violencia ocular en Colombia y que nace precisamente de la necesidad de narrar a estas personas que han tenido luchas y que han sufrido violencia de parte de agentes del Estado y también estigmatización posterior por parte del Estado. Entonces, lo que quisimos hacer en este trabajo fue precisamente darle voces a estas personas que tienen que contar una historia que es importante para el país porque la protesta es un derecho fundamental para el ciudadano colombiano y así como les pasó a ellos, pues hay riesgos de que le pase a cualquier otra persona que quiera salir a protestar pacíficamente.
0: Jerónimo, detrás de esas fotografías hay historias, testimonios y sobre todo personas. Después de todo ese proceso llegó la noticia del premio. ¿Qué sintieron ustedes cuando supieron que habían ganado este reconocimiento?
1: Haber ganado los premios Encuadre

0: De cómo nació todo esto, quiero irme al comienzo de la historia, porque antes del fotolibro, antes de la investigación y antes incluso de pensar en un reconocimiento como este, hubo una idea, una pregunta que llevó a Verónica y a Jerónimo a meterse de lleno en este tema. Verónica, cuéntenos cómo empezó todo, cómo surgió este proyecto de Ojos que no ven, Estado que no siente.
1: Todo empezó con una pregunta, y es ¿qué pasa con estas historias cuando nunca se ha hablado de esto? Desde ahí entendimos que habían historias y testimonios que merecían ser contados y recordados. Nos acercamos a Mocado y a Cibo, que son las organizaciones con las que trabajamos, escuchamos sus testimonios y nos dimos a la tarea de empezar este fotolibro. Porque una cifra jamás va a contar una historia. Nosotros queríamos ir más allá de hablar únicamente de la violencia ocular como un dato, y más bien mostrar las personas que hay detrás, sus pérdidas, sus luchas y sobre todo la capacidad que tuvieron de transformar sus vidas.
0: Verónica, cuando uno decide contar una historia como esta, también se encuentra con algo muy distinto a lo que puede leer en un documento o investigar desde una pantalla, escuchar directamente a las personas que vivieron estas situaciones, ustedes que tuvieron que acercarse a estas historias, escuchar sus experiencias, conocer lo que pasó y también lo que vino después. ¿Qué fue lo que más marcó durante este proceso? ¿Hubo alguna historia, algún caso en particular que se haya quedado con ustedes?
1: Lo que más nos marcó fue entender que la violencia no termina con la agresión. Sus consecuencias permanecen a lo largo de la vida de las personas que lo sufren, en el cuerpo, en la identidad y en la vida cotidiana de cada uno de ellos. De hecho, uno de los casos que más nos impactó fue el de Felipe Meléndez, por la forma en que tuvo que volver a caminar, volver a aprender a hablar, a comer y adaptarse y adaptar toda su vida a la pérdida que sufrió.
0: Y después de escuchar todas estas historias, de conocer de cerca lo que vivieron estas personas y de llevar esas experiencias a fotografías, testimonios y memoria, también estaba el reto de pensar en quién iba a recibir finalmente ese trabajo, porque ustedes no querían simplemente contar lo que había pasado, sino generar algo en quien tuviera el libro en sus manos. Verónica, ¿qué querían que sintiera una persona cuando abriera este libro?
1: No queremos que sientan lástima. Queremos que sientan empatía, que al pasar las páginas no vean únicamente la herida, sino vean las personas, las historias y las vidas que tuvieron que cambiar. Queremos que al cerrar el libro queden con preguntas y con la necesidad de no olvidar lo que pasó.
0: Y después de todo ese proceso de construir el proyecto, de escuchar esas historias y de ponerlas en el libro, llegó ese momento que seguramente no estaba en el primer capítulo de esta historia, escuchar sus propios nombres entre los ganadores. Porque claro, está el reconocimiento al trabajo, pero también está todo lo que representa para las personas cuyas historias ustedes decidieron contar. ¿Qué sintieron cuando escucharon sus nombres? Y más allá de ser un reconocimiento personal, ¿qué significa para ustedes este premio?
1: Escuchar nuestros nombres fue emocionante, pero escuchar que este trabajo había sido reconocido nos hizo pensar inmediatamente en ellos, en las personas que confiaron en nosotros, que nos permitieron contar sus historias. Nosotros sentimos que este premio también les pertenece a ellos. Para nosotros es un reconocimiento, pero pues también es una responsabilidad de seguir haciendo memoria desde el periodismo.
0: Muchas gracias Verónica y Jerónimo por acompañarnos en Revista Universitaria y por compartirnos esta historia y sobre todo por permitirnos conocer un poco más de este trabajo que hoy también es motivo de orgullo para nuestra universidad. Felicitaciones nuevamente por este reconocimiento y esperamos que Ojos que no ven, Estado que no siente, siga encontrando espacios para que estas historias puedan ser escuchadas. Un abrazo para los dos y gracias por estar con nosotros. Y bueno, después de conocer esta historia vamos a hacer nuestra primera pausa musical y nos vamos con una canción que seguramente muchos de ustedes conocen y que tiene toda la energía para acompañarnos en esta mañana. Sin más preámbulos, aquí los fabulosos Cadillacs con Carnaval toda la vida.

0: Regresamos en Revista Universitaria aquí por la 90.4 FM Stereo y escuchábamos a los Fabulosos Cadillacs con Carnaval Toda la Vida, un clásico de esta legendaria banda. Y ahora vamos a cambiar un poco de ritmo y quiero hablarles de una iniciativa que nace desde nuestra universidad y que tiene algo muy interesante: poner la tecnología y el conocimiento al servicio del territorio. Cuando ocurre un sismo, una de las primeras preguntas que aparece es: ¿qué pasó? ¿Dónde están las afectaciones? ¿Qué edificaciones resultaron afectadas? Y tener esa información de manera rápida y precisa puede ser fundamental para entender el impacto de un evento y tomar las mejores decisiones. Precisamente pensando en eso, nació Geosismo UDAP, una iniciativa de la Facultad Tecnológica de la Universidad Distrital que busca convertir la evidencia de los daños ocasionados por un sismo en información verificable y trazable. Esta plataforma permite reportar afectaciones a través de fotografías y ubicación geográfica, consultar un mapa de daños y aportar información que ayude a hacer seguimiento a cada registro. Pero no se los contaré yo, dejemos que nos lo explique alguien que está directamente detrás de esta iniciativa. Él es Luis Felipe Silva, coordinador Geosismo UD, y nos cuenta cómo nació este proyecto y cómo funciona.
1: Geosismo UDAP nació con la idea que toda la comunidad colombiana nos unamos en estos momentos de terremotos y de sismos para aportar la información necesaria, tomando fotos de tal manera que en un mapa geográfico podamos ver todas las afectaciones que ha generado estos terremotos en Colombia y podamos tomar las mejores decisiones frente a eso. Todo comienza reportando un daño. El daño, se coloca la descripción del daño, las personas afectadas, se coloca la ubicación, si no la sabe, y el evento que ha sido afectado, muro, se toma la foto y simplemente se accede a la cámara fotográfica, se toman las muestras del terreno que ha sido afectado, de las edificaciones que han sido afectadas, se espera un momentico que el sistema cargue la foto y una vez se ha hecho eso, aparece el botón de validación. En ese botón decimos aceptar y ya tenemos la foto lista para enviar. Simplemente se envía el reporte y unas personas desde otro lado van a poder hacer la verificación. Si es un ingeniero voluntario, puede validar todo el trabajo que ha hecho otra persona tomando las fotos y finalmente en el mapa de afectaciones se va viendo el reporte completo de todas las afectaciones para tomar decisiones. Esta aplicación demuestra cómo uniendo esfuerzos entre varios ingenieros catastrales, civiles, de sistemas, ingenieros telemáticos, podemos construir un mundo mejor que permita afrontar las crisis que estamos viviendo en este momento con terremotos.
0: Muchas gracias a Luis Felipe Guanumen Silva, coordinador de Geosismo UDAP, por acompañarnos y por contarnos un poco más de esta iniciativa. Y seguimos con más información de nuestra universidad, porque también hay buenas noticias académicas que vale la pena destacar. Comenzamos con la licenciatura en Educación Infantil, que recibió el Ministerio de Educación Nacional la renovación de su acreditación en alta calidad por 8 años. Este reconocimiento importante para el programa y para toda su comunidad académica habla del proceso que viene siendo evaluado y fortalecido durante los últimos años. De hecho, esta renovación llegó después del proceso adelantado ante el Consejo Nacional de Acreditación y posteriormente el Ministerio oficializó la decisión mediante una resolución expedida en junio de este año. Y hay algo que me parece muy importante destacar. Esto no es solamente un reconocimiento para la universidad, sino también representa un compromiso hacia adelante. Son 8 años para seguir fortaleciendo una formación que tiene un impacto enorme, porque estamos hablando de los profesionales que van a acompañar los procesos educativos de niños y niñas. Así que una buena noticia para la licenciatura en Educación Infantil y para toda la Universidad Pública de Bogotá. Y seguimos hablando de formación porque también tenemos novedades. Desde la Facultad de Ciencias y Educación, la Universidad Distrital obtuvo el registro calificado único por 7 años para la maestría en estudios educativos afrocolombianos y afrolatinoamericanos. Una maestría que busca fortalecer la investigación y la reflexión sobre los aportes históricos, culturales, sociales y educativos de las comunidades afrocolombianas y afrolatinoamericanas. Y aquí hay un dato muy interesante. Además de Bogotá, el programa contempla una modalidad a distancia con centros de atención tutorial en Cartagena, Quibdó, Buenaventura, Cali, San Andrés de Tumaco, entre otras. Esto permite que la formación y la investigación también se conecten con distintos territorios y con sus propias realidades. Y cerramos este pequeño recorrido por las buenas noticias con otro programa que además conecta muy bien con uno de los temas que mencionábamos hace unos minutos, la paz. La maestría en Educación para la Paz recibió el registro calificado único por 7 años y podrá continuar desarrollándose en las modalidades presencial y virtual. Este programa, que trabaja alrededor de temas como la memoria, la verdad, la justicia, la reconciliación y la no repetición, que nació precisamente de una apuesta académica frente a los desafíos de la construcción de paz en Colombia. Así que tenemos buenas noticias por partida triple: más calidad en la formación de nuestros futuros educadores, más investigación alrededor de la diversidad y más espacios académicos para hablar y construir paz. Y eso también es la Distri moviéndose, fortaleciendo sus programas, ampliando su oferta y llevando conocimiento a distintos territorios. Y hablando precisamente de paz y territorio, quiero que nos detengamos ahora en un encuentro que reunió a estudiantes y jóvenes y niños que están trabajando desde las aulas por la convivencia y la transformación pacífica de sus comunidades. Vivimos en la Facultad de Ciencias y Educación el segundo encuentro de gestores de paz escolares Bogotá 2026, y una de las protagonistas de este encuentro nos dejó un mensaje bien importante.
2: Un mensaje potente en esta versión número 39 del mandato por la paz, en Semana por la Paz, es a todas las mujeres colombianas que nos escuchen: organícense en su territorio, aprendan a trabajar dentro de sus organizaciones con acuerdos gana-gana y definitivamente sumen con otras organizaciones para que el poder del mandante, que es el del pueblo colombiano, escuche con fuerza las voces de las mujeres que incidimos en que este país nos garantice todos los derechos.
0: Y después de escuchar este mensaje, queda claro que hablar de paz no es solamente hablar de grandes acuerdos o de grandes discursos. La paz también se construye desde los territorios, desde las comunidades, desde las aulas y, sobre todo, desde las personas que todos los días deciden seguir adelante y trabajar por transformar sus realidades. Y escuchar la voz de las mujeres que están ahí, que han vivido esas experiencias y que siguen luchando por nuestras comunidades, también nos recuerda que la paz tiene rostros, tiene historias y tiene protagonistas. Y aquí llegamos a este primer recorrido por la Distri Se Mueve. Pasamos por historias de nuestros estudiantes, por iniciativas que ponen el conocimiento al servicio del territorio y por esas buenas noticias académicas que también nos llenan de orgullo. Pero esto apenas comienza, porque si algo tiene la Universidad Distrital es que detrás de cada noticia hay personas, historias y experiencias que vale la pena conocer. Y para eso vamos a escuchar ahora a nuestra compañera Cami Montero, que nos tiene preparado más historias y noticias. Hola Cami, muy buenos días.
3: Muy buenos días a toda nuestra comunidad universitaria y a quienes se conectan con nosotros. Yo soy Camila y en esta mañana de sábado es un gusto saludarlos para dar inicio a un nuevo capítulo de Historias de Vida UD. Hola Nicolás, les cuento que hoy nuestro invitado nos va a hablar sobre cómo se fortalece la investigación, la tecnología y la colaboración en nuestra academia desde la Red de Investigaciones de Tecnología Avanzada, más conocida como RITA. Y para hablar de este importante tema, nos acompaña Georgie Mejía, quien estará con nosotros en los micrófonos de Historias de Vida contándonos de qué se trata. Bienvenido, Georgie.
4: Bienvenidos todos a la Universidad Distrital Francisco José de Caldas. El día de hoy vengo a contarle qué es lo que hace la Red de Investigación de Tecnología Avanzada, RIT, dentro de la gloriosa UD.
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3: Georgie, y antes de hablar de Rita, cuéntanos un poco más de tu historia, cómo ha sido tu camino académico y profesional, en qué semestre vas y cuál es el rol que hoy desempeñas dentro de nuestra universidad distrital.
4: Bueno, mi trayectoria profesional y académica es la siguiente. Soy egresado del SENA con una tecnología en diseño, implementación y mantenimiento de sistemas para las telecomunicaciones. Y actualmente voy en décimo semestre de ingeniería en telecomunicaciones en la Universidad Distrital. ¿Qué cargos he desempeñado a lo largo de mis pocos años? He desempeñado cargos en áreas de analista de calidad en Ericsson de Colombia. Trabajé un periodo con la registraduría, haciendo la programación de los sistemas biométricos para unas elecciones presidenciales. Después entré a trabajar acá recientemente, llevo 6 meses trabajando acá en el área de la red de investigación de tecnología avanzada.
3: Bueno, y seguramente muchos de nuestros oyentes al escuchar el nombre Rita sienten curiosidad y se preguntan de qué se trata. Expliquemos a nuestra comunidad universitaria, Georgie, ¿qué hace la Red de Investigaciones de Tecnología Avanzada y cuál es su propósito dentro de nuestra universidad distrital?
4: Mi propósito dentro de la universidad, o el propósito del área, por decirlo así, es que la universidad sea reconocida, que la universidad no pierda como ese nombre y esa competencia que tiene con las diferentes universidades del país. Principalmente que la universidad no solamente sea reconocida a nivel nacional, sino que también tenga reconocimiento a nivel internacional en investigación y academia.
3: Georgie, y para nuestros estudiantes, docentes, investigadores y grupos de investigación, ¿qué beneficios pueden encontrar en Rita?
4: ¿Qué servicios ofrecemos por medio de Rita? Ofrecemos redes, trabajamos con redes e infraestructura, ¿sí? En este momento implementamos varios proyectos por medio de red. También nosotros creamos certificados para entidades que lo necesiten y lo solicitan. Hacemos también la gestión de cubrimientos y eventos por medio de streaming, ¿sí? En este caso, ese es mi rol, que el cual, pues, yo me desempeño cuadrando transmisiones, ¿sí? Para eventos académicos, investigativos y de innovación dentro y por fuera de la Universidad Distrital. ¿Fortalecimiento de investigación e innovación? Claro que sí, tenemos mucho debido, pues, a que nosotros nos encargamos de mostrar toda la parte de fortalecimiento académico, ¿sí?, que tiene la universidad, ¿sí?, y de todos los proyectos. También nos encargamos de transmitir convenios, de transmitir por lo menos reuniones importantes, ¿sí?, dependiendo, pues, a los tipos de solicitudes que nos hacen.
3: Y para quienes apenas se están sintonizando con nosotros, estamos conversando con Georgie, integrante de la Red de Investigaciones de Tecnología Avanzada Rita y estudiante de nuestra universidad. Hay un término que escuchamos cada vez con más frecuencia y es transformación digital. Georgie, ¿qué papel juega hoy Rita para que la Universidad Distrital siga avanzando en este camino y al mismo tiempo apoye la realización de proyectos de investigación científica en nuestros programas de pregrado y posgrado?
4: Claro, Rita desempeña un papel muy importante a nivel tecnológico y a nivel de transformación digital, debido a que, pues, nosotros nos enfocamos a que la universidad se mantenga conectada. O sea, nosotros somos como una brecha chiquita, pero somos como una brecha a que la universidad tenga, digamos, como esa transformación digital por medio de redes, por medio de comunicaciones, por medio de streaming.
3: Y arrancamos semestre y muchos de nuestros estudiantes se estarán preguntando cómo pueden acercarse a este tipo de iniciativas. Georgie, ¿qué oportunidades ofrece Rita para quienes desean participar en proyectos de investigación de carácter científico, educativo, académico y tecnológico dentro de nuestra universidad distrital?
4: Las oportunidades que tienen los estudiantes. Nosotros también tenemos algunos cursos que ayudan a que los estudiantes no solamente conozcan la universidad, sino que también los chicos ayuden, digamos, a su hoja de vida, como cuáles tenemos cursitos en notebook con inteligencia artificial, tenemos cursos de financieros, diferentes tipos de cursos que ayudan a que el estudiante logre avanzar en su vida académica, pero también les funciona para y les sirva para su vida profesional. Por supuesto, yo invito a la comunidad de la Universidad Distrital y a toda persona externa a la universidad que venga y colabore con nosotros. ¿Por qué? Porque nosotros no solamente nos encargamos de las redes, de las transmisiones, de la impresión de certificados y de la creación de proyectos. Nosotros tenemos mucho más para la universidad y el país, ¿sí? También tenemos congresos, ponencias, investigaciones nacionales e internacionales que ayudan no solamente a que el docente y el estudiante vengan y nos colaboren, ¿sí? Y nosotros con mucho amor y con muchísimo cariño trabajamos por ello, sino que también hace que la universidad crezca, sea más reconocida. Principalmente eso, lo que nosotros lo hacemos es por amor a la universidad, principalmente. ¿Por qué? Porque nos gusta que la entidad, que es la universidad pública, como la Universidad Distrital Francisco José de Caldas, tenga más reconocimiento del que conlleva, ¿sí? O sea, que la universidad sea mucho más reconocida en academia.

0: Georgie, y para cerrar este espacio, invita a toda nuestra comunidad universitaria a conocer y aprovechar lo que ofrece la Red de Investigaciones de Tecnología Avanzada RITA.
1: Bueno, y modo despedida, pues invitarlos a que nos conozcan y que entren a nuestro canal de YouTube Rita UD y que, no, y que entren a nuestra página web de que tenemos, que también es de Rita, ¿sí? Invitados, nuestras cuentas de Instagram, Facebook, ¿sí? Y también pues nos pueden contactar por medio de WhatsApp, por medio de Instagram, por medio de Facebook, por medio de correo electrónico, ¿sí? O sea, comunicación es lo que hay para que nos puedan contactar y pues bienvenidos, bienvenidos a colaborar y a trabajar con nosotros.

Hoy en Historias de Vida UV conocimos cómo el trabajo que desarrolla la Red de Investigaciones de Tecnología Avanzada, RITA, fortalece la innovación, la investigación y el desarrollo tecnológico dentro de nuestra universidad distrital. Gracias a Georgie por compartirnos cómo esta red impulsa proyectos con gran impacto y proyección en nuestra universidad. Estudiantes, docentes y egresados, los micrófonos de Historias de Vida UD están abiertos para que se animen a participar y compartir todo el potencial que tenemos como comunidad académica. Yo soy Camila y esto fue Historias de Vida UD. La cita es el próximo sábado con más historias que inspiran y construyen la Universidad Pública de Bogotá.

0: Y continuamos conectados con Revista Universitaria. Les habla Eliana Moreno, periodista de la Universidad Distrital Francisco José de Caldas, y hoy abrimos una nueva sección en este espacio. Se llama La Ciencia Conversa con la Distri. Este es un espacio dedicado a conocer, a visibilizar, a divulgar cómo desde nuestra universidad se genera conocimiento. Siempre desde la investigación que desarrollan nuestros docentes y estudiantes, desde los proyectos científicos, la innovación, la tecnología, pero también desde esos escenarios en los que el conocimiento sale de las aulas y los laboratorios para encontrarse con otras comunidades académicas. Siempre debemos tener presente que hablar de ciencia también es hablar de encuentros, de preguntas, de nuevas ideas y sobre todo de personas que están trabajando para comprender mejor el mundo que nos rodea. Y precisamente hoy queremos hablar de uno de esos escenarios de encuentro, los congresos académicos. Durante esta semana, Bogotá se convirtió en el escenario del noveno Congreso Colombiano de Astronomía y Astrofísica, conocido como COCOA 2026. Y este espacio reunió a investigadores, docentes, estudiantes y jóvenes investigadores alrededor de la astronomía, la astrofísica y la cosmología. Nuestra Universidad Distrital Francisco José de Caldas hizo parte de este encuentro y además fue esa institución anfitriona de su primera jornada, desarrollada en el Observatorio Astronómico Latitud, que se encuentra en la sede aduanilla de Paiva. El evento contó con charlas magistrales, ponencias, espacios para compartir investigaciones y la programación buscó, entre otras cosas, como fortalecer el diálogo y la colaboración entre quienes estudian el universo desde diferentes perspectivas. Pero más allá de hablar del evento, queremos conocer qué significa para una universidad pública ser parte de este tipo de encuentros, qué oportunidades genera para nuestros estudiantes e investigadores, y por qué resulta muy importante que la ciencia también tenga espacios de conversación y colaboración. Por eso, para conocer un poco más sobre este congreso, sobre su propósito y sobre la participación de la Universidad Distrital, conversamos con Camilo Delgado, quien nos contará algunos detalles de este importante encuentro académico. Así que les invitamos a escuchar la siguiente entrevista que preparamos especialmente para ustedes, nuestra audiencia de Revista Universitaria. Del 1 al 4 de septiembre se vivió el noveno Congreso Colombiano de Astronomía y Astrofísica, uno de los encuentros académicos más importantes del país para las comunidades interesadas en la astronomía, la astrofísica y la cosmología. Este evento fue liderado por la Universidad Distrital Francisco José de Caldas, la Universidad Nacional de Colombia y la Universidad de los Andes. En este momento me encuentro aquí en Revista Universitaria junto a Camilo Delgado. ¿Cómo estás, Camilo? Bienvenido aquí al programa.
1: Muchas gracias, estoy contento porque pudimos reunir a toda la comunidad profesional, también aficionada de astronomía de Colombia. Esto es muy importante porque estamos tejiendo la red de los profesionales de este campo. Es una comunidad que, a pesar de que es una de las más antiguas del país, en el sentido en que el sabio Caldas fue el primer astrónomo colombiano, pero luego de la muerte de Caldas, eso se quedó un tiempo quieto, digamos, y luego empezó a activar, y desde los últimos años hemos tratado de buscar reunirnos dos veces al año, y esta vez nos tocó en Bogotá, y solicitamos que la Universidad Distrital tuviera uno de esos nodos.
0: No, maravilloso. Además, porque acá Camilo, sí, justamente él es también de aquí, de la universidad, ¿no? Exactamente de la Facultad de
1: Ingeniería.
0: De Ingeniería. Y él, pues, también es profe. ¿De cuál programa, Camilo?
1: Soy de Ingeniería Catastral y Ingeniería Eléctrica. Entonces, enseño en Catastral Astronomía Esférica, Astronomía General y en Eléctrica Física.
0: Bueno, maravilloso, porque nos damos cuenta de que la astronomía también se lidera acá desde la casa. Entonces iniciemos esta ronda de preguntas y es que, ¿cuál es el propósito de realizar el noveno Congreso Colombiano de Astronomía y Astrofísica y qué representa para la comunidad científica del país?
1: Sí, el objetivo principal es empezar a identificar los proyectos de investigación que estamos haciendo en las diferentes universidades y cómo podemos articularnos para hacer proyectos de carácter nacional que puedan tener un gran impacto internacional.
0: Y siendo así, ¿qué oportunidades genera el COCOA 2026 para fortalecer la investigación y la colaboración científica en Colombia?
1: Entonces, algo que mencioné en mi discurso, lo conectaba con 100 años de soledad y
0: con Macondo,
1: y ver cómo empezamos a reconocernos de verdad, ¿no? Porque a veces estamos en islas, cada uno en su universidad y desarrollando proyectos, sus estudiantes, pero a veces no nos conectamos de la mejor manera, y el hecho de podernos ver presencialmente, tomarnos un café, ¿cierto?, ir a almorzar, ver las charlas, podemos saber en qué puntos determinados. Y lo más importante, planear la hoja de ruta de la investigación en astronomía y astrofísica en Colombia.
0: No, incluso eso que mencionas, también está el tema de esa oportunidad de como universidad también unirnos y encontrarnos, ¿no? Vemos que acá está participando no solo la Facultad de Ingeniería, sino también la Facultad de Ciencias Matemáticas y Naturales, también las personas que están involucradas con el observatorio. Entonces es como una red conjunta también interna.
1: Sí, de hecho nos ha ayudado mucho internamente y el ser parte del comité organizador para que la Facultad de Ciencias, ¿cierto?, la Facultad de Ingeniería, con la Facultad de Artes, hemos hecho una unión, digamos, para sacar adelante este evento. Entonces es muy lindo porque con motivo del Congreso, entonces nos unimos para hacer estos proyectos.
0: También como universidad.
1: Sí.
0: Listo. ¿Y qué temas o avances de la astronomía y la astrofísica están marcando la agenda científica de este congreso?
1: Eso. Entonces, un tema importante es la inteligencia artificial. Cómo la inteligencia artificial está ayudando a los astrónomos para mejorar su investigación. Estamos entrando en la astronomía moderna en un tema que se llama el Big Data en astronomía por los grandes telescopios que están llegando. El caso del telescopio Vera Rubin, el caso del telescopio Nancy Roman, el caso del telescopio espacial James Webb. Y entonces son telescopios que ahora nos están dando muchos datos y ya no hay tantos astrónomos para analizarlos. Entonces necesitamos usar de la mejor manera las técnicas de inteligencia artificial para poder desentrañar los misterios del cosmos. Finalmente lo que estamos haciendo es buscando crear el mapa del universo. Los astrónomos somos cartógrafos estelares, los cosmólogos somos cartógrafos de galaxias. Entonces queremos hacer el mapa completo del universo para ver si algún día viajamos por él.
0: No, pues mira que ya que mencionas todo el tema de la inteligencia artificial, ¿no? Esto fue un boom en época de pandemia y ver cómo ha evolucionado hasta el punto de llegar a las ciencias, ¿sí? Y que sea una herramienta, pues demuestra también cómo se le quita ese estigma al uso de este tipo de herramientas y cómo se enseña también desde la academia.
1: Sí, yo creo que como toda la vida, las herramientas tecnológicas depende de cómo tú le das el uso. Yo pongo un ejemplo que es con el cuchillo.
0: Sí.
1: Entonces, el cuchillo te sirve para cocinar, para comer, pero también puedes usarlo para poder hacerte un daño a otra persona. Entonces, lo mismo pasa con la inteligencia artificial. Tú la puedes hacer, por ejemplo, en este caso, que nos ayuda a identificar una cantidad de imágenes astronómicas, objetos allí, de una gran rapidez que no lo haríamos solos, ¿cierto? Sin ella. Pero claro, otras personas usan estas inteligencias artificiales para liberar noticias falsas. Entonces estamos, de hecho, parte del simposio aquí del evento, digamos, tiene que ver también tener una componente de divulgación. Entonces, ¿cómo los astrónomos profesionales nos involucramos en la divulgación de la astronomía? Porque la comunicación de la astronomía es fundamental. Entonces también tenemos esa línea. Y otro tema es el avance que hemos tenido en las diferentes ramas de la astronomía. Entonces tenemos exoplanetas, tenemos galaxias, tenemos estrellas, tenemos el sol.
0: ¿Sí?
1: Entonces, todo el desarrollo de instrumentación astronómica, temas de astronomía de posición. Aquí en la Universidad Distrital tenemos un grupo fuerte en el tema de la geodesia, en ingeniería, con todo el tema de los satélites de comunicación y de posicionamiento. Entonces, la idea es cómo vamos, y pues nos enteramos a lo largo de la semana, los desarrollos que se hacen en todas las universidades del país en estas temáticas.
0: Eso fue
1: lo que trabajamos.
0: Claro.
1: Y tuvimos reunión entre colegas. Entonces se reunió la comunidad, todo lo que llamamos AstroCo, que es la comunidad astronómica colombiana. Tuvimos nuestra asamblea elegimos nuestro nuevo presidente.
2: Sí.
1: También los estudiantes tuvieron su espacio para reunirse. Entonces tienen su asociación de estudiantes.
2: Sí.
1: También tuvimos pues reuniones temáticas de los diferentes proyectos. Y al final pues todos quedaron muy contentos.
2: Bueno, ya que estamos hablando de avances, ¿la Universidad Distrital tiene algún tipo de avance en este momento en cuanto a astronomía, astrofísica, o está apoyando algún tipo de proyecto de este tipo?
1: Sí, uno de los proyectos grandes que hemos hecho es liderar en Colombia la búsqueda de asteroides por ciencia ciudadana. Entonces, lideramos campañas de búsqueda de asteroides.
2: Sí.
1: Eso es muy importante porque si nos cae un asteroide y nos damos cuenta, pues se acabó todo. ¿Sí? Bueno, ya tenemos que trabajar, ¿no?
2: Sí, ya no tendríamos que trabajar.
1: Cierto, pero bueno. Ya no estaríamos.
2: Sí.
1: Entonces, eso es algo que la universidad ha hecho. También creamos un centro de procesamiento de datos geoespaciales.
2: Sí.
1: Entonces, también hay unos radiotelescopios que ayudan observando objetos llamados los púlsares, que son faros cósmicos, y nos ayudan para mirar el movimiento de la Tierra. Entonces, hemos creado un centro de procesamiento de esos datos geoespaciales que pues va a tener ya más fuerza con el nuevo edificio de ingeniería,
2: de
1: ¿cierto?
2: Ingeniería, sí.
1: Pero además también tenemos colaboraciones con institutos de investigación internacionales, tenemos un proyecto activo con el Observatorio Astronómico Nacional, yo estoy corrigiendo una tesis de doctorado, va a ser el primer, digamos, de los primeros doctores que se gradúan en Colombia en Astronomía, estoy corrigiendo la tesis analizando unos objetos que se llaman los núcleos activos de galaxias, y estamos encontrando unos nuevos estimadores de la edad del universo con ellos. Entonces, son proyectos de vanguardia que estamos desarrollando.
2: Bueno, y en todo eso se involucra la universidad. Ahora
1: sí.
2: Aterricémonos más hacia los estudiantes y los investigadores. Veíamos en la agenda que va a haber sesiones de pósters, hemos tenido también todo lo que tiene que ver con charlas magistrales. Entonces, ¿cuál ha sido también ese rol de los estudiantes investigadores?
1: Claro, es muy importante porque la ciencia es una carne que se cocina lento. Entonces, es muy bueno que estudiantes jóvenes hayan participado del evento, porque la comunidad la construimos todos. Ellos van a estar en el punto donde estamos ahora nosotros, los profes. Entonces, digamos que ahí es muy importante que los estudiantes se pudieron conectar con los profesores y con los investigadores, pudieron hacerles preguntas sobre sus trabajos. Los profesores al mismo tiempo pudieron hacer el proceso de evaluación de pares, ¿cierto?
2: Uh-huh.
1: Entonces hubo los investigadores ya más senior,
2: sí,
1: mostraron sus trabajos y los otros colegas les preguntaron acerca de ellos y pudieron construir conocimiento conjunto. Y también tuvimos pues las charlas magistrales donde tuvimos invitados internacionales de personas que actualmente están en Max Planck de Alemania, que están en la Universidad de Princeton, ¿sí? Que están en universidades en Chile, que nos acompañaron en las sesiones.
2: En las sesiones. Bueno, siendo así, ya casi vamos terminando nuestra ronda de preguntas, pero es que esta conversación está muy chévere, muy interesante, porque no siempre tenemos la oportunidad de hablar de astronomía, ¿sí? De astrofísica aquí en Revista Universitaria, y es, entrémonos más hacia nuestra universidad, y es que, ¿qué significa para la UD ser parte de un encuentro de este tipo? Y también, ¿qué impacto esperan dejar en esos estudiantes y en esos investigadores?
1: Muy importante, porque primero es darle más visibilidad a la universidad, ¿no? Decirle a toda la comunidad nacional que tenemos un rol muy importante los investigadores que trabajamos en temáticas de astronomía y astrofísica aquí en la distrital. ¿Sí? Digamos que la parte de física, pues, cierto, ingeniería, todas las carreras que tenemos, cierto, han llevado más ventaja, pero la
2: sí,
1: astronomía, digamos, hasta ahorita estamos fortaleciendo,
2: sí,
1: el Observatorio Astronómico de la Distrital Latitud, pues lleva apenas unos 7 años más o menos,
2: más,
1: ¿sí?
2: O
1: sea,
2: sí,
1: desde
2: sí,
1: que lo inauguramos.
2: Sí.
1: Entonces somos jóvenes, digamos, pero con mucho entusiasmo, ¿no? De mover esta gente de la universidad, y los chicos de que son estudiantes de la universidad se dan cuenta que se puede hacer, porque a veces es un problema cuando uno es estudiante y ve que sus profesores son pasivos, pues tú tiendes a ser pasivo. Pero si tú ves que tus profesores son activos, que están conectados con la comunidad, tú quieres hacerlo y lo
2: también
1: es normal.
2: Se animan.
1: Lo normalizas. O sea, uno aprende el ejemplo. Entonces, si
2: sí,
1: tú tienes grandes profesores, que hacen muchas cosas, pues el estudiante dice, yo también. Uh-huh. Eso yo lo aprendí en un congreso de física, sí, alguna vez, el congreso americano de física. Yo estaba recién graduado, fui de los pocos colombianos que fui allá, y estaba en mis 20, digamos.
2: Sí.
1: Y llegué allá y me encontré con un grupo de gente del MIT, un chico es igual, estudiante de física, la verdad. Y entonces yo les hablaba y los miraba, y claro, yo decía, pero ¿cuál es la diferencia que tenemos? Pues claro, los profesores de ellos son premios Nobel, son gente que está muy activa, pues claro, ellos mismos también se ponen en cuento.
2: Claro.
1: Entonces esta es la responsabilidad de nosotros como profesores de
2: ser ese ejemplo, esa ruta, esa guía.
1: Claro, sí, sí, mirar a lo grande. Eso sí es algo que, por eso, pues con los otros profesores organizadores, nos trajimos el evento acá, uh-huh, porque queríamos mostrarle a los estudiantes que podemos hacer cosas grandes, y lo hicimos.
2: Y lo hicieron.
1: O sea, inauguramos el evento, todo el mundo quedó contento y estamos en el mapa.
2: Así es. Pues mire que ya que mencionas, ¿no?, colocar en el ojo público a la Universidad Distrital, esto no solo se hizo acá, sino también participó la Universidad de los Andes, la Universidad Nacional, y siendo así, ¿qué cumplen? O más bien, ¿qué rol cumplen estas alianzas entre universidades?
1: Es muy importante porque uno no puede trabajar solo. Primero porque no tiene todos los recursos y además porque pues no tiene su tiempo también limitado, ¿cierto? Uh-huh. Digamos que todos debemos construir en comunidad. Además son alianzas públicos y privados y eso también es sí, muy importante, digamos. Y además somos los que hacemos astronomía en Bogotá. Entonces cuando estuvimos hace 2 años en el Congreso Nacional de Astronomía en Bucaramanga, uh-huh, pues surgió, varias ciudades pidieron ser sede, pero nosotros ganamos porque integramos 3 universidades.
2: Imagínense.
1: Entonces, fue la propuesta ganadora.
2: Fue muy pilo. Y además porque los tres tienen una...
1: Nodo de astronomía,
2: ¿no? Sí. Tenemos acá uno, en los Andes, otros, y en la Nacional otro.
1: Los tres tenemos observatorios astronómicos.
2: Imagínense.
1: Pero este es el observatorio astronómico del distrito, ¿no? Sí. O sea, de Bogotá.
2: Y ahí está el plus.
1: Público de Bogotá. Eso es algo muy importante.
2: Claro.
1: Entonces, invitadísimos al observatorio, las actividades que hacemos. Síganos en Instagram en Latitud. Uh-huh. Ahí nos encuentran, YouTube, Latitud UD.
2: Ahí pueden conocer todo lo que se está haciendo en términos de astronomía aquí en la Universidad Distrital. Así que súper invitados todas las personas que nos están sintonizando en Revista Universitaria aquí a la invitación que nos hace el profe Camilo, justamente. Y ya ahora sí, para ir cerrando, 2 preguntas, profe Camilo. Hablábamos, ¿no?, de todas esas oportunidades, de todos esos beneficios, de todas esas redes que se tejen, pero también cuáles son esos retos, ¿no? Hay muchos retos que se enfrentan actualmente, ¿no? Todo lo que tiene que ver con astronomía, con astrofísica aquí en Colombia, ¿no? Uno de ellos, lo que su merced mencionaba, ¿no?, la universidad tal vez puede ser muy joven en este campo, pero ¿qué otros retos podemos ver también aquí?
1: Sí, uno de los retos principales es cómo obtener más empleo, digamos, ¿no? Uh-huh. Porque si tenemos más o menos ya la parte formativa, tenemos los pregrados, maestrías, bueno, con temas afines, pero necesitamos más recursos, por ejemplo, apoyar a los estudiantes en su investigación, tener unas monitorías de investigación, un pregrado, maestría, tener becas de investigación.

0: ahora sí, ya para cerrar, profe Camilo, muchísimas gracias por haber estado aquí en Revista Universitaria. ¿Y qué mensaje le daría a esas personas que les apasiona el universo?
1: El mensaje es muy claro y es que el cielo es gratis.
0: Hay que verlo. El cielo es gratis.
1: El cielo es gratis. Ese es el mensaje.
0: Listo. Muchísimas gracias a todas las personas que nos estuvieron aquí sintonizando en Revista Universitaria. Sigan conectados en la UB90.4. Y así llegamos al final de esta conversación sobre el noveno Congreso Colombiano de Astronomía y Astrofísica. Una conversación que nos permitió entender que la ciencia no ocurre únicamente dentro de un laboratorio o detrás de un telescopio, sino que también ocurre cuando investigadores, docentes y estudiantes se encuentran, comparten sus resultados, plantean nuevas preguntas y también construyen redes para seguir generando conocimiento. Y justamente ese es uno de los propósitos de estos encuentros académicos: abrir espacios para que las investigaciones puedan circular, para que surjan nuevas colaboraciones y para que quienes tal vez están comenzando su camino en la ciencia encuentren referentes, oportunidades y comunidades con las cuales seguir creciendo. Aquí, desde la Universidad Distrital, continuamos acompañando estos escenarios y mostrando el trabajo que se desarrolla desde nuestras facultades, programas académicos, grupos y semilleros de investigación. De hecho, por aquí les voy adelantando, este segundo semestre viene cargado de muchísimas actividades académicas y científicas en nuestra universidad. Hace apenas unos días tuve la oportunidad de acompañar el cubrimiento de un evento que se realizó en la Facultad de Ciencias Matemáticas y Naturales. Este evento fue el segundo encuentro de microbiología y fue un espacio en el que se reunieron estudiantes, investigadores y profesionales para compartir todos esos avances científicos, presentar investigaciones y, por supuesto, fortalecer esas redes de colaboración alrededor de las ciencias microbiológicas. Y esto no termina aquí, porque durante los próximos meses tendremos nuevos espacios para seguirnos encontrando alrededor de la ciencia. Para el mes de octubre, por ejemplo, la Universidad Distrital vivirá la Semana de la Ciencia, una programación que nos permitirá acercarnos a áreas como la química, la física, las matemáticas, la biología, a través de conferencias, talleres, diferentes actividades que van dirigidas a nuestra comunidad universitaria y también a todos aquellos interesados en conocer como un poquitico más sobre el trabajo científico que se desarrolla aquí en la Distri. Así que, por favor, estén muy atentos a nuestras redes sociales, a nuestros canales institucionales, porque desde aquí, desde Revista Universitaria, estaremos compartiendo esta agenda para que se puedan programar, para que puedan participar y, por supuesto, puedan seguir conversando alrededor de la ciencia. Este es justamente el propósito de este espacio: que la ciencia se conozca, se comparta y se converse. Soy Eliana Moreno, periodista de la Universidad Distrital, y esto fue La Ciencia También Se Conversa Aquí en la Distri. Continuamos con Revista Universitaria.
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3: Hola, hola, buenos días. Continuamos aquí en Revista Universitaria. Un saludo a todos nuestros oyentes. Yo soy Juanita Linares y continuamos con toda la información.
4: En la calidad de una universidad no solo se mide en sus aulas, también se construye en sus laboratorios, en la investigación, en la formación de sus estudiantes y en el impacto que genera en la sociedad. La semana pasada, la Universidad Distrital Francisco José de Caldas abrió sus puertas en la sede de Paiva y Bosa para recibir la visita de pares académicos, un espacio fundamental para mostrar los avances de la institución y al mismo tiempo identificar aquellos aspectos en los que se debe seguir trabajando. Durante la jornada se presentaron diferentes procesos relacionados con la calidad académica, el currículo, la investigación, la extensión y la internacionalización de la universidad. Y hubo un dato que llamó especialmente la atención. La Universidad Distrital cuenta con 426 unidades académicas de laboratorios, espacios que cumplen un papel fundamental en la formación práctica

0: práctica y en el desarrollo de procesos de investigación. Pero, ¿qué significa esta visita para nuestra Facultad de Medio Ambiente y Recursos Naturales? ¿Qué fue lo más relevante y cuáles son los retos que quedan después de este encuentro? Aquí hablamos con el decano de la facultad. Decano, para comenzar, ¿qué significa para la Universidad Distrital y particularmente para la Facultad de Medio Ambiente y Recursos Naturales recibir una visita de pares académicos?
1: Esta es la oportunidad que tenemos de mostrarle no solamente al entorno, a la comunidad y al mundo todos los resultados que hemos desarrollado desde el punto de vista de investigación, de docencia y de extensión en la Facultad de Medio Ambiente y Recursos Naturales. Hace poco tuvimos una visita precisamente de unos pares que vienen a evaluar desde el punto de vista de alta calidad el programa de saneamiento ambiental, que es un programa tecnológico. Nos acompañó la doctora Ana Patricia Espinosa y la doctora Rocío Mindy, donde tuvimos esta oportunidad de mostrarle los avances del punto de vista académico, de la parte física, como corresponde a los laboratorios, las aulas, también desde el punto de vista tecnológico.
0: Así es, los 426 laboratorios, 51 son de la Facultad de Medio Ambiente. Uno de los datos que conocimos durante la presentación fue que la universidad cuenta con 426 unidades académicas de laboratorio y 51 hacen parte de la Facultad de Medio Ambiente y Recursos Naturales. ¿Qué importancia tienen estos espacios para la formación de nuestros estudiantes en la facultad?
1: Ustedes deben de saber que la Facultad del Medio Ambiente y Recursos Naturales tiene dos sedes, una sede del Vivero, que es en la avenida Circunvalar Venado de Oro, y otra sede que está precisamente ubicada en Bosa Porvenir. Es una sede relativamente nueva, se hizo su apertura en el año 2018, donde se encuentra ubicado Saneamiento Ambiental, el programa tecnológico en mención. Ahí tenemos los laboratorios más modernos de la universidad, en los cuales nos permite fortalecer todas las actividades académicas, en específico la docencia, pero sobre todo la investigación. Estos resultados de publicación, estos resultados científicos, nos apoya el tema de los laboratorios y obviamente con otros elementos académicos que tiene la facultad, como es la biblioteca y lo que corresponde a los apoyos tecnológicos.
0: Cuando hablamos de calidad académica, muchas veces pensamos solamente en indicadores, pero detrás de estos indicadores están los estudiantes y los docentes. ¿Cómo se está trabajando desde la facultad para que esta calidad realmente se refleje en la experiencia universitaria?
1: La calidad académica corresponde precisamente al cumplimiento de unos estándares, estándares del punto de vista de investigación, estándares del punto de vista de publicación, pero sobre todo estándares en la parte de la docencia. Estos estándares son elementos o parámetros que tenemos que cumplir para poder superar toda la parte de los resultados y tener en sí el merecimiento de la acreditación de alta calidad para un programa o de manera institucional. Hemos avanzado en la organización de estos diferentes parámetros que nos permiten estandarizar las actividades de docencia, con la parte de los sílabos, con todo lo que corresponde a las guías de laboratorio, entre muchísimos más elementos. Esa estandarización van avanzando dentro de cada programa y permite un enfoque de mejoramiento continuo, de mejoramiento permanente para que tenga un beneficio en el estudiante. Hay que complementar estas actividades con lo que llamamos el currículo oculto, todos los elementos de las salidas de campo, el entorno universitario, pero sobre todo la calidad de las instalaciones físicas que cuentan la sede de la Macarena, pero del Vivero, pero sobre todo la sede de Bosa Porvenir, son elementos que nos permiten estar tranquilos, estar confiados que el proceso de enseñanza-aprendizaje tiene un buen impacto precisamente con los estudiantes.
0: La visita también nos permite identificar oportunidades de mejora. ¿Cuáles son los principales retos que quedan para la facultad después de esta jornada de la semana pasada?
1: Siempre he dicho que en la búsqueda de la excelencia académica no vamos a llegar al 100%, sino que hay elementos que se pueden mejorar. Precisamente los pares nos han hecho una serie de recomendaciones que nos permiten orientar una ventaja competitiva para nuestros educandos. ¿Cuáles son de manera muy general los puntos que tenemos que se están trabajando, que se están orientando, pero que hemos de mejorar? Uno es de manera muy, muy específico lo que corresponde a la internacionalización del educando. Buscar que estos estudiantes tengan pasantías internacionales, que tengamos intercambio precisamente de estudiantes, de educandos, que tengamos la oportunidad de tener clases espejos con universidades del exterior, pero específico que algunos de nuestros programas de la facultad tengan una acreditación internacional, entre otros elementos. O sea, hemos ido avanzando frente a esta actividad y creo que es un punto de mejora que podemos desarrollar prontamente.
0: Bueno, y pensando en lo que viene, ¿cuál es el mensaje que quisiera darle hoy a los estudiantes, a los docentes y a los egresados de la Facultad de Medio Ambiente y Recursos Naturales frente a este proceso?
1: Bueno, primero para los estudiantes es que la educación es la salida. El proceso de formación que tienen al interior de esta universidad como pública que es precisamente que los que más se benefician son personas de estratos 1, 2 y 3. Esas personas que para algunos casos es su primera opción profesional en familia o el primer especialista o magíster. No es solamente información para él, sino un proceso de transformación familiar y un proceso de transformación social. Al ser el primero, dicen, bueno, se vuelve un reto para que sus hermanos, vecinos, compañeros también busquen el área de formación profesional y tengan ese impacto social adecuado, un impacto social permanente que va a tener no solamente en su cuadra, sino en sus vecinos, en el barrio, en su pueblo, en su ciudad. Para la parte de los profesores, darle las gracias, este compromiso que tenemos al interior de la Facultad del Medio Ambiente y Recursos Naturales, fue uno de los elementos que identificaron precisamente los padres sobre el concepto del liderazgo, del trabajo en equipo, de integración, pero sobre todo del tema del sentido de pertenencia. Toca agradecerle a los profesores, agradecerle al personal administrativo, al personal operativo, al personal de aseo, al personal de mantenimiento, que gracias a ellos tenemos instalaciones, tenemos los programas, investigación y extensión que tienen un impacto positivo precisamente con el estudiante, con el educando.
0: Sin duda, este tipo de visitas permiten mirar lo que se ha construido, pero también preguntarnos hacia dónde queremos llevar nuestra universidad. La Facultad de Medio Ambiente y Recursos Naturales tiene precisamente ese reto: continuar fortaleciendo sus procesos académicos, sus espacios de formación, la investigación y su relación con el territorio. Porque hablar de calidad universitaria también es hablar de estudiantes mejores preparados, de docentes comprometidos y de una universidad que responde a las necesidades de la sociedad. 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Nos vamos con nuestra última pausa musical y escucharemos a continuación la salsa de Luis Enrique que se titula Ella.

0: Y regresamos aquí en la U Estéreo escuchando todas las novedades que tiene la Oficina de Bienestar.
1: Como las novedades y servicios de salas amigas de la Facultad Lactante. La institución reafirmó su compromiso con la maternidad en el campus mediante la operación y difusión de espacios seguros privados y dignos para madres lactantes en la comunidad académica y laboral. Por otro lado, la Jefatura de Bienestar Universitario a cargo de Jorge Federico Ramírez dio apertura a la programación del segundo semestre del 2026 con una oferta orientada al apoyo físico, al apoyo emocional, a lo social y al académico. Y por otro lado, la salud y prevención. Se anunciaron jornadas de atención en salud de primer nivel y optometría gratuita en múltiples sedes de la institución, articuladas a través del sistema institucional SIBUD. Para terminar, el apoyo alimentario y servicio social. Continúan las convocatorias y actividades del servicio social asociadas al programa de alimentación para asegurar el derecho alimentario de los estudiantes y fomentar la atribución comunitaria. Bueno, esto fue un capítulo más de Revista Universitaria. Nos vemos en una próxima ocasión.

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1: Buenos días a todos, les habla Manuela, capitana de la radionave.
0: Tripulación, por favor me van a contar dónde estamos y cómo están el día de hoy antes de emprender el viaje.
2: La verdad, me siento muy feliz y me siento demasiado emocionada por esta segunda parte.
3: Pues yo también me siento súper emocionada porque esperé mucho para la parte 2. Me encantó está siendo muy chévere y espero que nos divirtamos mucho.
4: Hola, ¿cómo están? Yo también estoy muy feliz de hacer esta segunda parte porque me encantó mucho la primera parte. Entonces espero que se diviertan mucho, no estás terminando aquí echándoles el chisme de cómo nos gusta el contenido digital.
5: Pues bienvenidas de nuevo, Chalé, Majo, Eli, Manuela. Nos encanta que se suban de nuevo a nuestra radionave. La semana pasada hablamos de cultura digital, de todo lo que a ustedes les gusta ver en redes. Me encantó porque ustedes tienen muy presentes los riesgos. Aprendí mucho, me gustó mucho y quiero que hoy nos sigan contando más. ¿Listo? Así que arranque nuestra nueva aventura.

0: A partir de esta conversación, ¿se van pensando diferente sobre lo que ven en redes?
1: Yo creo que sí, porque hemos como, después de lo que hemos hablado, como he pensado como cosas diferentes de qué ver, que ustedes me han recomendado, como para que yo vea diferente tipo de cosas.
2: Pues sí, yo ya he cambiado algunas perspectivas de lo que yo he visto en redes, entonces ya he tenido como otro pensamiento sobre lo que hemos visto en redes y que otras cosas pueden ser más riesgosas.
3: Pues yo, la verdad, he cambiado muy poquitas cosas, pero he cambiado la manera de ver las redes. Ya no la veo tan diario porque tengo ahora yo un control parental.
4: Yo, la verdad, sí voy pensando diferente gracias a todas las sugerencias y enseñanzas de mis compañeras.
5: Ay, bueno, control parental, les quiero preguntar algo. Que hace poco conocí una mamá que tiene control parental en el teléfono de su hijo y su hijo no sabe. Y esto no me gustó. Es decir, pensé que va a sentir ese hijo cuando se dé cuenta que su mamá está viendo todo lo que él, no solo lo que ve, lo que escribe con sus amigos. A mí me pareció mal. Pero, ¿qué opinan ustedes?
1: Yo creo que la mamá le debería decir como al niño, como mira, te tengo control parental para que vea, yo estoy viendo lo que tú estás viendo, ¿sí? Porque pues cuando el niño se dé cuenta va a decir como que, no, Dios mío, mamá me está diciendo, ¿sí? Pues en mi caso no me tienen control parental, pero porque saben que yo voy a ver cosas buenas y no voy a ver nada mal, ¿sí? Pero en caso de la mamá, yo creo que si yo fuera la mamá del niño, le hubiera dicho al niño como, te tengo control parental, pues te cuidado con lo que ves, te cuidado con quien chatea, ¿sí? Porque pues no me parece bien que el niño se entere como, por ejemplo, 2 años después.
2: Pues a mí me parece muy malo de la mamá, porque yo, si yo fuera su mamá, yo le hubiera dicho desde el primer momento, tengo control parental para vigilar lo que veas. En parte pues tendría sentido porque ahí en las aplicaciones sale control parental. Pero a mí me pareció muy mal. Y pues el niño tarde o temprano se va a tener que dar cuenta y me pareció muy mal, porque es mejor saberlo por la verdad que después, 3 años después, por las malas.
3: Pues yo, no, así no es mi control parental, pero igual me siento muy mal por el niño, porque la madre le debería decir que te tiene control parental y pues como no enterarse así como que ¿por qué? ¿Desde cuándo me tiene control parental? ¿Será que me va a haber un castigo que he hecho para que me pongan control parental?
4: A mí la verdad me parece mal porque puede que el niño se sorprenda o quede muy confundido, porque hay otros tipos de control parental que también es para reducir tiempo de pantallas. Entonces puede ser que el niño esté jugando un juego entretenido y pues de la nada se le cierre el juego, entonces puede quedar confundido y la verdad me parece injusto.

0: ¿Cómo creen que deberían acompañar a los adultos con todo este tema de lo digital?
1: Pues yo creo que deberían apoyarnos con las cosas que nos gustan y no dar como respuestas al azar, porque en muchos casos pasan que los papás los regañan por estar viendo cosas y los niños le dicen, pero pues déjame explicarte. Pero los papás aún así ya solo mandan y los regañan y los castigan. Pero yo creería que nos deberían acompañar viendo las cosas para que vean que nosotros no hagamos nada malo y nada que nos pueda afectar. O sea, para mí sería muy malo si un adulto nos dice que estamos castigados cuando no nos deja nuestra versión y pues nuestra perspectiva. Entonces yo creería que si los adultos deberían como orientarnos a ver qué otras cosas podríamos ver.
2: Pues los adultos nos pueden acompañar, claro y todo, pero también, por ejemplo, hay algunas veces donde nosotros queremos ver cositas ahí solos, pero también, o sea, no está mal, pero si lo tienen, si por ejemplo lo tiene vigilado y todo eso.
3: Yo creo que nos podrían acompañar pasando a la habitación o sala en donde estemos, preguntando qué estamos viendo y que revisen y confirmen que todo está muy bien y que estamos viendo cosas que podemos ver y no cosas que no debemos ver.
4: Yo creo que los adultos también nos deberían acompañar como en cada momento, darnos como apoyo, como aprobación de lo que nosotros vemos, porque nosotros ya tenemos entendido que no debemos ver cosas malas. Entonces me puede aparecer a mí esta cosa, pero yo no lo busqué, yo no lo estaba viendo, ya de una ya te van a regañar y te van a decir, no, tú porque estás viendo eso, sí, y yo no lo busqué, me pareció, ¿sí? Es como que, como dice Eliana, no te van a dejar explicar tu sí, como tu versión de ser que tú no estabas viendo eso.
0: Si pudieran dejar un mensaje a otras niñas, ¿cuál sería?
4: Yo creo que no confíen en todo lo que hay en las redes sociales. Sean ustedes solas. Tengan mucho cuidado con quién hablas, ¿sí? Porque, como dicen, la gente aparenta, ¿sí? Entonces tú puedes estar chateando con un niño, ya puedes llamar Zoe, puede tener 10 años, y fuera de ese celular es una persona de 40 años llamada Pedro, ¿sí? Entonces, como que también no te guíes de eso, ¿sí? Tampoco sigas esas etapas de como cosas así como el buen juicing, sí, es que es como que tienes que ser así, no, sé tú misma.
5: ¿Qué es eso? Cuéntame.
4: El buen juicing es un como una forma de que la gente se identifica con una cantante de K-pop. Wonjun, y es una persona muy delgada, muy, muy delicada, muy, sí, y es blanca, se puede decir que es una persona que se echa muchos productos, pero la gente sigue eso como, vamos a hacer eso, entonces la gente se aclara la piel, se echa crema, se aclara antes, tiene que comer así como ella come, tiene que tener esa vida perfecta, tiene que hacer una rutina de pilates, que se llama Wonjun, sí, bueno. Y porque si no lo haces, como que ya no perteneces a esa etapa del Wonjun.
1: Pues a mí me parece, o sea, lo que yo haría es que no se dejen guiar por las cosas que ven, porque muchas de esas cosas no son ciertas. Y no se preocupe por no ser un Vian Icon, porque no, eso no es importante.
5: ¿Por no ser qué?
1: Vian Icon, eso es como... Es que hay gente que se pone mal cuando no puede ser como los iconos que ven en televisión. Entonces, Vian Icon significa que es como esa gente que uno trata de seguir para ser icónica, como son ellos. Entonces, yo diría, no se dejen influir por todo eso, porque Vian Icon no es importante. O sea, si uno quiere ser como uno es, uno puede ser como uno quiera ser. Y si la gente les intenta decir que no, que está mal, que tienen que ser tal y tal, tienen que respetarse a sí misma. Y no dejarse influir por nada de lo que vean, porque mucha gente lo único que busca es hacerlo sentir mal.
2: Pues sí, yo mi mensaje sería que no confíes en lo que ves, porque hay algunas veces donde te tratan de engañar para que hagas cosas que no debes y luego te metas en problemas.
3: Para mí mi mensaje es que si te sientes insegura o inseguro, no te dejes aparentar por las vidas que pues no son reales y no te sientas mal si no las tienes y si pues eso.

0: quiero preguntarles, ¿hay alguien en redes sociales que genere un contenido que a ustedes les genere confianza? Que digan, ella sí me gusta, porque no nos pone como en unas fantasías, sino que es cercano.
1: Yo creo que el contenido que yo veo, tal vez algunos creadores de contenido de ASMR que me gustan mucho, por ejemplo, es Daniela Manuel. Adoro porque es una ASMR que te tranquiliza. Sus videos son a veces muy chistosos, como pintarte de la cárcel, cosas así. También creo que hay algunos como Tifa Studio, que te dan tips como para ser una buena persona, para seguir adelante. Sí, como que a veces te dan tips como Get Ready With Me y cosas así.
2: Pues sí, o sea, a mí también hay contenidos, sobre todo hay unos videos de una youtuber llamada Ferjalí, que también hace algunos ASMRs y son buenísimos, te relajan mucho, y el tipo de contenido que a mí me gusta ver, porque no tiene nada vulgar ni nada de eso, sino también te ayuda mucho como a relajarte. Entonces el tipo de contenido que yo me vería sería como esos de Ferjalí, que me encanta.
0: A mi hija le encanta Ferjalí y a mí me gustó cuando hace sus maquillajes de fantasía. Me encanta.
3: A mí también me gusta Ferjalí. Me genera mucha confianza porque ella no es vulgar, es súper bonita con los niños, es joven y pues nunca ha hecho nada como así muy, muy vulgar, como empujar, pegar. O sea, de pronto el chiste con sus amigos, pero el resto no.
4: A mí un creador de contenido que me parece que no aparenta tener la vida perfecta y la verdad me da mucha confianza ver su contenido es Gonzok. Él la mayoría de veces hace retos y contenido de diversión y entretenimiento.
5: Gracias por todo lo que nos han compartido y pues después de escucharlas en la sesión anterior y en esta, a mí me quedan dos preguntas para ver si ustedes nos pueden apoyar. La primera es, ¿cómo hacer que las familias tengan más confianza en las niñas y en los niños sobre el uso de los entornos digitales o de las pantallas?
3: Pues yo diría que para tener más confianza podríamos cada día, si es que vamos a ver redes sociales y todo eso, diría, mira, mamá, papá o el que sea, voy a ver como cosas de comedia y, por ejemplo, si hay algo que me gusta que me genera risa, yo se los muestro y pues nos reímos.
4: Yo lo que haría es como avisar el contenido que voy a ver y si después me aburro voy a ver otro contenido, aviso. Y pues también sugiero que si lo quieren ver conmigo o si así están bien.
6: Yo creía que para tener más confianza los papás deberían dejar a sus hijos explicar, porque algo que yo hago con mi papá es que él me presta... Yo tengo una tableta. Entonces él me la presta y yo le digo, ¿qué vas a ver? O sea, él me dice, ¿qué vas a ver? Y te digo, yo por ejemplo le digo, voy a ver Ferjalí, y él ya sabe que yo voy a ver eso. Entonces me dice, bueno, pero cualquier cosa me avisas. Entonces yo creo que para tener una confianza más segura es que los papás lo dejen hablar a uno para tener la información clara y no dejar a los niños que se inventen cosas o generar problemas por malentendidos.
7: Yo también creo que los papás deberían dejar las redes sociales como aparte de YouTube, como Instagram, Facebook, TikTok, lo deberían dejar mayores de 15 años, ¿sí? Porque me parece que hay contenido muy peligroso, cosas que no aportan a los niños, ¿sí? Entonces yo creo que, como dice también Eliana, que los papás te digan como si alguna cosita me avisas, ¿sí? Para que los niños como que se sientan seguros de que alguna cosa mala que les aparezca, ellos puedan decirle a los padres.
0: ¿En qué dispositivo acceden ustedes a esas redes?
7: En el, digamos, para mí en esas redes, en el celular, en el televisor y en la tablet.
4: Yo en el portátil, en el teléfono y en la tablet.
3: Yo en el teléfono y en el tele, la tele.
4: Yo en la tele, teléfono de mis papás y portátil.
5: Bueno, en Colombia hay más de 15 millones de niñas y de niños y de jóvenes hasta los 18 años. Y hay algunas de estas niñas y niños que no tienen familias con quien contar o confiar. Ustedes, si conocieran una persona que está, o niño o niña que está en riesgo, ¿ustedes qué recomendación les darían si, ya que ellos no tienen familia, a dónde los podrían, cómo los podrían orientar?
3: Pues yo los orientaría como recomendarles cosas que me han pasado así como malas, y les recomendaría que no siguieran el ejemplo que estoy dando, o sea, que por ejemplo no sigan todo lo que ven en internet.
4: Enseñarles contenido que los puedan entretener, depende de su edad, y también pues no mostrarles los contenidos, sino decirles los contenidos que no deben de ver.
7: Pues yo les diría que no sigan todo lo que ven en redes y que siempre tengan su propio criterio para saber si las cosas que ven son buenas o malas y evitar que los afecte perjudicial, que sea mental o físico.
1: Yo creo que si me encontré una persona así, tal vez la orientaría y le dijera: mira, estos contenidos no debes ver, estos contenidos te recomiendo para que tú puedas ver. Porque, como les decía, hay contenidos que a veces, como también dicen mis compañeras, hay contenidos que a veces te engañan. Te van diciendo como que haz esto y verás que te va a llegar dinero del cielo, ¿sí? O también esos videos como tipo que tú ves: si no crees en Dios, no puedes ver este video. Si crees en Dios, dale like a este video. O si no, vas a tener 100 años de mala suerte, ¿sí? Entonces, como que esos videos que me parecen que tienen esos mensajes muy negativos, muy, muy malos, tal vez yo diría como que con Dios no se juega, así como que eso no lo veas. Te recomiendo que a veces, porque la gente a veces se va a quedar como: no, entonces yo tengo que hacer eso, ¿sí? Entonces, como que yo le recomendaría a la persona video por video, cosita por cosita, como: mira, mira esto, mira, no mires esto, sí, eso.
5: Bueno, hay autoridades también en el país que pueden reconocer cuando hay riesgos en las niñas y los niños. Ustedes nos han expresado muchos el riesgo de estar de pronto en malas influencias, el riesgo de la salud mental, el riesgo de consumir algunas cosas que no necesitamos. Y yo he aprendido mucho con ustedes, porque pues aquello de las apariencias engaña. Las autoridades que, pues, a las que podemos acudir, yo quiero contarles que hay una institución en Colombia que trabaja por el bienestar de las familias. Ella se llama el Instituto Colombiano de Bienestar Familiar. Y allí hay una línea telefónica, que es la línea 141, y que quisiera que no solo ustedes, sino las niñas, las familias que nos escuchan, puedan contar con esta línea amiga, y que en casos en que se presenten riesgos puedan marcar y puedan encontrar una voz amiga que pueda orientarles. Y sobre todo, pues, seguir confiando en que a partir de la amistad que nosotros podemos tener entre chicos y chicas y los diálogos intergeneracionales, pues podamos seguir construyendo un país que cuida y protege profundamente la vida de las

0: Yo sí tengo una pregunta para nuestra profe Alejandra. Para cerrar estas dos aventuras, ¿qué les dirías a estas cuatro tripulantes que nos han contado tantas cosas? ¿Cómo te imaginabas que iba a resultar todo este programa que planeaste?
1: Yo confío mucho en ellas. Es decir, las cuatro son niñas muy integrales, es decir, puedo confiar en ellas plenamente y sabía que les iba a ir muy bien y que incluso nos íbamos a alargar porque son niñas que tienen mucho por contar y que lo que dicen tiene mucho sentido y nos aterriza un poco a la niñez que estamos viviendo hoy en día. Todos los días aprendo de ellas y ellas lo saben y espero que ellas sigan aprendiendo de mí. Y las quiero mucho y estoy muy feliz de que ustedes hayan podido conocerlas a través de sus voces, porque hay algo que yo defiendo mucho y es que la voz de las niñas y de los niños tienen el mismo valor que cualquier otra voz. Entonces es muy importante para mí haber tenido este espacio con ellas y que se los tenía prometido hace mucho tiempo. Y entonces la profe les cumplió.
2: Desde el año pasado.
1: ¿Sí?
3: Es que quiero también felicitar a la profe, porque la profe viene a clases conmigo y la profe desde el primer día que yo la conocí habló de ustedes. Y al hablar de ustedes hay chismes que son a veces muy personales y hay otros como lo que ustedes están haciendo aquí, que es un 2-3 chisme que hace que de forma comunicativa a través del chisme nosotros podamos divertirnos, aprender. Y para mí es inolvidable la cara, la forma y el amor que tiene Alejandra por hacer este trabajo de ser profe. Además, les voy a contar otro chisme porque ustedes están agradeciéndole la confianza. Y es que como a veces uno no alcanza a ir al programa de radio y hay muchos inconvenientes, digamos, por la distancia o por los permisos y demás, entonces muchas veces también a nosotras las profes nos toca no solo esperar a que lleguen a donde yo estoy haciendo la clase, sino ir al colegio o al lugar en donde están mis estudiantes. Entonces yo quiero valorar tu trabajo, Alejandra, y también decirnos que la educación está aquí y que la radio también está allá y que la Universidad Distrital las espera.
4: Muchas gracias.
0: Y yo también, Alejandra, quiero agradecer porque nos dejaste intervenir en una forma que tú tienes de hacer radio distinta y aceptaste esta mezcla de ese estilo de 1-2-3 chisme al estilo tripulantes. Gracias, gracias por permitirnos intervenir y de verdad un aplauso súper fuerte porque esto salió muy bien.

0: Tripulantes, se nos ha acabado el tiempo por hoy. ¿Cómo se sintieron después de estas dos aventuras?
1: Uy, súper, como que ya las conocí, ya me siento como que mejor, ya cambié de temas que a veces veo en las redes sociales con mis compañeras, cosas así, y ya pues ya tengo más integridad como de contarle a mis compañeras o mis amigas que están aquí, las conozco desde hace tiempo, como decirles, oigan, ustedes que ven en redes sociales, o a mí les recomiendo este contenido y cosas así.
2: No, pues yo me divertí mucho, estuve súper, siento que ya les tengo más confianza a mis amigas, ya pues ya las conocí desde hace rato, sobre todo a Manu, la conocí desde hace mucho tiempo. Entonces, pues yo me sentí muy bien, muy feliz y pues muy agradecida por estar aquí con mis amigas.
3: Pues yo me sentí hoy muy feliz por esta segunda aventura que tuvimos con ustedes y les agradezco mucho por venir y tomarse ese tiempo.
4: Yo muy feliz, entretenida, porque me encantó compartir experiencias con ustedes, mis compañeras, mis amigas, un montón de cosas y también demasiado agradecida porque se tomen el tiempo de venir y que nos escuchen y que nos graben.
5: A las 10 de la mañana el próximo sábado por la UD 90.4 FM Estéreo y el domingo por Leo Radio, la emisora Biblored, para ser parte de nuestra siguiente aventura.
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Al comienzo del barroco español, durante el reinado de Felipe II, en julio de 1583, un decreto de los alcaldes de Casa y Corte de Madrid prohibía bailar la zarabanda bajo pena de 200 azotes y 6 años remando en galeras. 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

octubre de 1766, el Tribunal de la Inquisición en lo que sería luego México, emitió un edicto público ordenando que nadie cantara ni bailara el chuchumbé, bajo pena de excomunión y castigo ejemplar. Unas décadas después, en 1807, un bando del gobernador de Montevideo, Francisco Javier de Lío, resuelve prohibir los bailes, tangos y candombes de los africanos y sus descendientes. Después, en 1913, Giuseppe Sarto, que fue el Papa Pío X, prohibió explícitamente que se bailara el tango en ambientes católicos y en eventos eclesiásticos. Lo consideraba una danza procaz e impura.

En Puerto Rico, en 1995, se presentó la Ley 112, que permitía incautar casetes de reggaetón. La Operación Centinela, que se llamaba, afectó directamente al género urbano y a productores como Playero, DJ Nelson y DJ Negro. La policía hacía redadas en tiendas de discos. Se argumentaba que el género y la danza que lo acompañaba eran vulgares por su contenido sexual. Pero ahora se baila en todo el mundo, sin el más mínimo disimulo. Así que, a mover ese...

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5: La Torre Colpatria se convierte en un escenario para el talento fotográfico. La convocatoria Miradas Icónicas 196M junto a LCI Bogotá invita a fotógrafos a crear producciones de moda desde uno de los lugares más emblemáticos de la ciudad. La iniciativa busca ir más allá de una competencia fotográfica y propone una experiencia donde la arquitectura, el diseño, la moda y el paisaje urbano de Bogotá se integran en una misma narrativa visual. Las inscripciones se encuentran abiertas hasta el 4 de septiembre de 2026. Vale Sua le pone voz a las contradicciones en su nuevo sencillo. La cantautora transforma las dudas que aparecen al momento de arriesgarse por alguien en una canción que marca una nueva etapa dentro de su propuesta musical. La artista habló sobre el origen de la canción y la evolución que ha tenido su sonido. Después de transitar por una propuesta más cercana al pop y las baladas, Vale Sua encuentra ahora en las guitarras y las baterías una nueva manera de llevar sus temas al escenario. Primo Rojas llega a Bogotá con su humor negro. La codicia, la familia y la estupidez humana se convierten en una comedia de humor negro que llega al Teatro Cafam con cuatro historias absurdas sobre la ambición material, con una puesta en escena minimalista donde la corporalidad, la voz y el talento interpretativo llevan todo el peso. Primo Rojas apela al humor negro para transformar temas incómodos en carcajadas reflexivas. Cuatro maneras de matar a la mamá se presentará el viernes 4 y sábado 5 de septiembre a las 8 p.m. en el Teatro Cafam de Bogotá. 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

0: Muchas gracias. Seguimos siendo ella y yo.
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Son las 2 y 41 de la tarde en este nuevo sábado de septiembre. Iniciamos Zona Escolar, Imaginación Comunicativa de la Escuela en la Radio. Este programa que todos los sábados emitimos aquí en la UD 90.4, la emisora de la Universidad Distrital Francisco José de Caldas. En esta, nuestra temporada número 22, dedicada a nuestra América. Porque sin duda, pues hablar de América Latina, hablar de sus historias, hablar de sus territorios, hablar de sus amores, hablar de sus dolores, nos sigue pareciendo fundamental. Hoy el tema es la poesía como el pan para todos, justicia alimentaria y derechos culturales en nuestra América, porque pues como que decidimos tomar este tema de hoy, de los versos de Roque Dalton, de un poema que se llama Como tú, que seguramente más adelante estaremos leyéndolo, y pretendemos en esta emisión de hoy conversar, analizar la manera como en nuestra América la soberanía alimentaria y el acceso al arte y la cultura son aspectos que deben analizarse y discutirse, más aún con la mirada de las niñas, de los niños y de los jóvenes y los maestros que día a día participan en diferentes territorios y en diferentes contextos. Empezamos con esta canción que se llama Canción, que es una transposición del poema de Nicolás Guillén, que tiene este título Canción, que aparece en el año 1972 en un poemario que se llama Rueda Denta, y que pues hace parte también del inventario de músicas latinoamericanas y del Caribe que siempre están presentes en esta emisora, la emisora de la Universidad Distrital, pero que también es una canción que tiene, pues digamos que un papel muy importante en la manera como nos hemos musicalizado en nuestro país en las últimas décadas. Esta versión de la Sonora Ponceña que ha aparecido pues en un montón de listas musicales, en un montón de emisoras, en un montón de elementos también comerciales, si se quiere de alguna manera, y que hace parte del inventario en el día de hoy. Porque hoy estaremos entonces musicalizando y hablando con este tema efectivamente de la seguridad alimentaria, con este tema de los derechos culturales y una musicalización que va a mezclar esa temática con versiones en canciones de poemas latinoamericanos. Sin duda, el tema de la tierra se constituye en uno de los lugares fundamentales sobre los cuales hemos construido esta temporada número 22. Hablábamos hace 8 días a propósito del derecho a tener la tierra y hoy hablamos del derecho de la seguridad alimentaria. En tiempos en los cuales de nuevo en la agenda política empieza a aparecer el tema de leyes y normativas a propósito del consumo de ciertos productos ultraprocesados, pareciera ser que en lugar de contemplar el asunto de la recuperación de los alimentos tradicionales y una reivindicación de los frutos de la tierra, la agenda pública discute más bien el elemento artificial y el elemento ultraprocesado. Pareciera ser que

0: alimentarios y cómo las industrias multinacionales tienen cierta propiedad sobre las semillas y sobre lo que la tierra produce.
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1: 2:50 de la tarde en Zona Escolar, Imaginación Comunicativa de la Escuela en la Radio. Avanzamos en esta apuesta comunicativa en el día de hoy, hablando y queriendo efectivamente decirles a nuestros oyentes, a las personas que también nos ven por YouTube, que la poesía, al igual que el pan, son para todos. Y lo hacemos con esta canción que toma pues esa ronda infantil de Juguemos en el Bosque,

0: y se llama Juguemos en el Campo, esta canción que hace parte de una propuesta musical muy bella que les invitamos a los oyentes a revisar, que se llama Canciones Urgentes para mi Tierra. Ustedes seguramente identificaron junto al coro infantil la voz de Pablo Milanés, entre otros artistas que participan de esta propuesta musical, pero también una apuesta política efectivamente por nuestros campos. Un fragmentico de la reseña que el mismo equipo de la propuesta musical hace. Iniciamos este gran sueño con la grabación de Juguemos en el Campo, cuyo origen fue el deseo de manifestar nuestro sentir y preocupación por todo lo que estaba trascendiendo sobre alarmantes estudios de salud y estadísticas realizadas en localidades cercanas a nuestras escuelas que evidenciaban una conexión directa entre múltiples enfermedades y las fumigaciones con agrotóxicos. Y es una canción que viene mucho a los contextos que vivimos hoy en nuestro país, cuando nuevamente con bombos y platillos se anuncian las fumigaciones en contra pues, de las plantaciones de narcóticos, porque efectivamente los efectos colaterales que muchas veces el elemento técnico de la aplicación de pues estos químicos señalan que están previstos, señalan que se van a tomar en cuenta las orientaciones de la Corte Constitucional a propósito de la aspersión aérea. Sin embargo, estas voces que están al lado de las escuelas, como en el caso de este contexto argentino, de esta canción, pues muchas veces se silencian y muchas veces no participan de las discusiones y de los debates. Muchas veces estas voces de las niñas y de los niños, que son los que experimentan efectivamente al lado de sus lugares de estudio y lugares de vivienda en los espacios rurales, pues no tienen mucho que decir y no tienen mucho que contar en los grandes medios de comunicación o en las agendas políticas que sustentan estas medidas. Y pues es ahí donde nosotros estamos convencidos que espacios como la radio educativa, espacios como la comunicación popular, espacios comunitarios y el arte, pues como la vía fundamental para poder contar ciertas cosas, pues tiene un papel fundamental y un papel que no podemos silenciar y que no podemos dejar de ver. Aquí digamos que se habla específicamente de cómo esas industrias que trabajan el campo desde el elemento extractivo, pues hacen un daño pues muy fuerte a la, digamos que a la tierra en la que se siembra, pero también a los animales, también a las plantaciones que ya tienen años y años de estar presentes. Y pues con esta canción efectivamente hablamos en zona escolar. El equipo de Montessori, de la Escuela Normal Superior Distrital María Montessori, con el profesor Efraín Rincón, la profesora Marta Gladys y todo su equipo de trabajo, han preparado la pieza de comunicación que vamos a escuchar a continuación, luego con música y ya retornamos a la conversación.
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3: Ay, qué ricas están estas achiras.
4: Dani, dame un poquito.
5: ¿Por qué no va y coge su refrigerio?
4: No, pero es que Gabriela no puede comer achiras, ¿no ven que ella tiene problemas de azúcar?
5: Ay, qué injusto que algunas personas no puedan comer, debería haber refrigerio aparte para las personas con problemas.
6: Ay, yo tengo problemas con mi mamá, ¿cuál es el menú para ese problema?
7: Con razón tienen problemas con su mamá, esas bobadas que dice, es problemas digestivos.
8: Ay, tan exageradas, pues ¿no ve que acá no hay menú específico?
5: No, pero es que no es que acá este refrigerio lo traen, es para específicamente los niños que no tienen más comida en todo el día.
7: Pues a la larga lo que buscan con ese refrigerio es mantenernos llenos.
4: Bueno, pues no es lo más exquisito, pero por lo menos hay comida para todos.
5: Oigan, y hablando de todo eso, ¿ustedes van a ir al paseo?
8: ¿Cuál paseo?
6: Pues al Museo Nacional.
9: No, pero eso que tiene paseo, un paseo con piscina, con fiesta, con música, ¿eso qué?
5: Uy, no, sí, es todo aburrido.
7: Uy, aparte de eso, suena como caro, ¿cuánto valdrá?
4: Pues según yo eso es gratis, ahí en la circular dice que es gratis, ¿por qué dicen eso?
5: Oigan, sí, miren, yo estuve viendo en internet y en el Delia hay muchas actividades artísticas gratuitas o con muchos descuentos.
6: ¿En el Delia? ¿Qué es eso?
7: El Delia, lo que dice Dania, es un centro que tiene varias salas en donde se pueden ver conciertos, presentaciones, exposiciones y muchas otras manifestaciones artísticas de gente de acá de Colombia o de otros países.
8: Oiga, eso suena como chévere, ¿y dónde puedo averiguar más información?
5: Pues buscas en la página en eldelia.gov.co.
9: Bueno, pero pues hagámonos un plan, ya que dijo lo de la página, vámonos todos así, vamos a un plan.
6: Ay, no, pero qué pereza ir un domingo a un museo a ver cosas que pues nada que ver, no voy a misa y sí voy a ir al museo.
5: Isabela, pero por Dios, qué amargada. Podemos ir y qué tal te interese y te empiece a gustar la cultura del museo.
4: No, pero vamos en plan de amigos, nos reímos, yo llevo algo de comer, arroz chino, pollo, algo. Yo vamos, vamos y nos divertimos.
10: Y el domingo siguiente...
8: Uy, qué viaje tan largo.
9: Y para colmo ese bus repleto.
5: Toda una familia y metida, qué pereza.
6: Pues claro, es domingo de familia.
7: Bueno, y al final, ¿quién buscó en la página para ver qué actividad hay hoy?
4: ¿Nadie? Pero mire, eso está cerrado, ¿y ahora qué voy a hacer con este pollo que traje?
5: Ay, eso no pasa nada, vamos al parquecito y nos hacemos un plan de picnic bien sabroso y nos comemos ese pollito, que esto no se desperdicia.
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0: 3 y 2 de la tarde en Zona Escolar, Imaginación Comunicativa de la Escuela en la radio. Seguimos en este espacio dedicado a la seguridad alimentaria, dedicada a la experiencia cultural, a propósito del pretexto del poema de Roque Dalton, La poesía es como el pan para todos. Y escuchamos a Illapu, esta hermosa y querida banda chilena, en esta canción que se llama Aunque los pasos toquen, también del repertorio de la música latinoamericana y también de esas bellas transposiciones de poema a versiones musicales, en este caso uno de los clásicos poemas de el maestro Jorge Neruda. Y vamos con la voz de las y los estudiantes. Están con nosotros los estudiantes del Centro Educativo Libertad.
1: Muy buenas tardes para todos. Como ya lo dijeron, el día de hoy estamos con nuestro tema de la poesía, de Es el pan para todos, de Roque Dalton. Lo cual Roque Dalton quería básicamente decir aquí era que los jóvenes tengamos nuestra, entendamos nuestra propia cultura, entendamos también lo que nosotros como latinoamericanos, como colombianos, deberíamos conocer acerca de todos nuestros celebridades culturales, nuestra música, nuestra educación y el cómo deberíamos nosotros también tener ese mismo conocimiento y poder seguirlo aplicando, mas no dejarlo de utilizar.
2: Sí. Bueno, también para añadirle a lo que dijo mi compañero Daniel, para Roque Dalton el pan y la palabra compartían la misma urgencia. Es decir, que uno no podría aprender y tener sentido crítico si el estómago estaba vacío. Y con esto, el tema de la soberanía alimentaria. Es decir, que en nuestra América. La soberanía alimentaria no es solamente un debate agrícola, sino es el inicio de la cultura, pues, en las aulas y en los comedores de las escuelas. Por ejemplo, cuando los niños comienzan a hacer huertas comunitarias y plantan semillas, pues, que son nuestras, de nuestra tierra, comienzan a fomentar no solamente como un pensamiento más hacia, oye, qué bonito es nuestra cultura, sino que también es como una especie de resistencia hacia los monocultivos y hacia los alimentos procesados.
3: Sí, ahí dijiste algo muy importante de lo de como si el espíritu no tiene alimentación, el estómago está vacío. Yo eso lo relaciono como también esas ganas de, o sea, como esa motivación, como esas ganas de seguir adelante. O sea, y la alimentación es como lo que te motiva, eso, como un motor, lo que te hace seguir adelante. Y siento que eso también hace parte como de la cultura de Latinoamérica, de Colombia, que entonces
2: Sí.
3: como que siempre estamos buscando como esa forma de seguir adelante,
1: Esa motivación,
3: de
1: sí.
3: luchar, la motivación. Me parece que Roque Dalton habla de un tema muy importante con el que todos nos sentimos así como identificados.
2: Y más por el contexto de nuestro país, en donde normalmente la comida puede unir mucho, pues, a las personas.
1: Sí, también conociendo el contexto, que aquí en Colombia hay mucha marginación, por así decirlo. Hay muchas personas que no tienen las mismas cosas que puede tener una persona que podríamos decir como una persona de estrato común, ¿sí? Hay mucha falta, hay mucha carencia de alimento, hay mucha carencia de todas esas cosas que a uno le permite seguir adelante, ¿sí? Pero que por más que nos detenemos a pensar que sí existe ese tipo de complicaciones, igualmente nosotros seguimos mucho para adelante, somos los colombianos, hasta donde yo he visto y he podido presenciar, somos muy echados para adelante, no nos dejamos que la falta de algo nos detenga.
3: Sí, y ahí como que la cultura tiene un papel muy importante en como la unión, y ahí como que O sea, pese a todos los problemas, pues las tradiciones, las festividades, tienen un papel muy importante como eso, como unirnos, como que para seguir adelante, para no rendirse y como que todo, aunque haya problemas y aunque haya complicaciones, como que siempre vamos a estar como todos unidos y ahí en compañía.
2: Sí, y no solo eso, sino que con el tema también de la alimentación y las huertas comunitarias en las escuelas, pues esto también puede servir mucho porque pues muchos profesores están viendo y observando diariamente, pues en algunos contextos, de cómo la desnutrición puede pues afectar el aprendizaje y pues todo este tema cultural.
1: Sí, yo también he visto que hay mucha gente con mucho talento artístico, ya sea para dibujar, ya sea para hacer arte graffiti, arte mu de mural, música, escritura, poesía. Hay mucha gente con mucho talento, pero como ya lo dije, las explicaciones hacen que sea mucho más complicado poder mostrarse al mundo, poder mostrarle a las personas cuál es. Qué es lo que tú haces, cuál es tu talento, ¿sí? La escritura, hay mucha gente que le encanta mucho escribir, hay muy buenos escritores, ¿sí? Yo creo que aquí también conocemos a muchos que sabemos que escriben muy bien, pero también por ese mismo miedo de pensar que no va a servir, no va a llegar a nada.
3: Sí, o okay, que lo pueden estar juzgando, todo.
1: Exacto, o sea, también que el mismo contexto social hace que también prefiera evitar mostrar lo que él hace al mundo, ¿sí? Y prefiere guardárselo, ¿sí? Porque yo creo que la gran mayoría conocemos muy buenos escritores, muy buenos artistas, muy buenos músicos, que por falta de dinero, por falta de oportunidades, no llegan a hacer grandes cosas, por así decirlo, ¿sí? Por más que tengan muy buenas cosas, muy buenos trabajos, eso hace que sea mucho más complicado también poder llegar a unas grandes instancias.
3: Y hablando de eso de lo de la educación, me parece importante cómo llegar al tema de que pues en nuestro colegio, en el Centro Educativo Libertad, allá el enfoque es artístico. Entonces ahí como que vemos diferentes ramas del arte, el teatro, la danza, las artes plásticas y la música. Y allá como que el arte.
2: Exploración cultural muy fuerte.
1: Y pero bueno, eso vamos a hablarlo después, pero por el momento vamos a una pausa con música.

0: Yo como tú amo el amor, la vida, el dulce encanto de las cosas, el paisaje celeste de los días de enero. También mi sangre huye y río por los ojos que han conocido el brote de las lágrimas. Creo que el mundo es bello, que la poesía es como el pan de todos, y que mis venas no terminan en mí, sino en la sangre unánime de los que luchan por la vida, el amor, las cosas, el paisaje y el pan, la poesía de todos. Este poema de Roque Dalton, con el cual le hemos dado título a esta emisión de hoy, en Zona Escolar, Imaginación Comunicativa de la Escuela en la Radio. Escuchábamos este tema de Jorge Velosa que se llama Soy hijo de campesinos y avanzamos en una tarde más en este programa de radio, querida Shirley, con las buenas tardes en Zona Escolar.
1: Buenas tardes, Darwin, Valentina, buenas tardes a nuestros oyentes. Así es, pensando en la poesía, pensando en el lenguaje, esta mañana veía por casualidades, que nunca son tan casuales, un video y nada, esa típica pregunta que tal vez nos hacemos todos, todas en algún punto de ¿y esto para qué? Y pienso que el esto para qué se puede pensar desde muchas áreas, desde la matemática, que tal vez todos lo hemos hecho en algún punto, la física, la química, pero no el lenguaje, no la poesía, no las letras, no el pensar, porque es para eso, para construir nuestra realidad, para construir ese puente comunicativo, no solo con los demás, sino también consigo mismo.
0: Con las buenas tardes para Valentina en esta tarde de radio.
2: Buenas tardes, Darwin, buenas tardes. Compañera Shirley y a todos nuestros oyentes. Este programa me emociona mucho porque une dos temas que he venido trabajando en mi vida académica desde hace unos 5 años, que son la poesía y la cultura alimentaria. Creo que el pensar la poesía como el pan y la cultura como el pan es algo que nos une como latinoamericanos y un placer estar hablando de poesía y de cultura alimentaria con ustedes.
0: Pues empecemos hablando, Valentina, de esa cultura alimentaria. Y una primera pincelada a propósito de por qué es importante hablar de ello en estos tiempos que vivimos y también por qué será que en la agenda pública se silencia tanto pues este motor fundamental de la vida en esta contemporaneidad.
2: La cultura alimentaria es fundamental para hablarla contemporáneamente porque la cultura alimentaria es la base de la memoria viva, o al menos así lo vemos desde el proyecto en el que he estado últimamente, porque a partir de las tradiciones y de el cómo nos relacionamos con el otro, pues podemos saber mucho de la cultura, podemos saber mucho de nuestra historia, y la forma en la que más nos relacionamos con el otro es al comer. Es el nuestro sostén social y nuestro sostén físico.
0: Los programas como esos reality shows que últimamente aparecen tanto con el tema gastronómico, hay como un asunto de doble vía, ¿no? Como que han exotizado el asunto de las plazas de mercado y de los mercados campesinos en las ciudades. Eso ha permitido que la gente tenga cierta mirada sobre ello, pero también cierta gentrificación al mismo respecto, ¿sí? Hablábamos hace en la emisión pasada también con Chirle a propósito del derecho a la tierra y las experiencias de Santander, por ejemplo, cómo este tema de las plazas de mercado, cómo este tema de los mercados campesinos son una pieza fundamental en la manera como subsisten, cómo existen y cómo se reconocen las culturas campesinas en nuestro país.
1: Bueno, Darwin, el tema de las plazas es muy distinto desde los pueblos a como lo experimentamos aquí en la ciudad. La plaza de mercado, los mercados campesinos, implican un punto de encuentro, un punto de reunión, un punto en común. Entonces es el plan, a veces de viernes, a veces el plan dominguero, de madrugar, muy de madrugada para encontrar el mercado más fresco y poder reunirse allí. Se suele ir luego a la iglesia para después salir a almorzar. Ese almuerzo es brindado principalmente por mujeres que muchas veces van de otros pueblos y que van de plaza en plaza vendiendo sus almuerzos para subsistir, y han levantado familias enteras, familias muy numerosas, no de dos mascotas, sino de 11 muchachos y unas 11 mascotas. Y pienso mucho en las plazas de mercado, también como ese punto de esperanza, ¿no?, para muchas familias. Pero también pienso mucho en lo desagradecido que es. Actualmente, desde lo que conozco en Santander, se está dejando de vender en las plazas por el precio. Les pongo fácilmente acá un detalle que yo pensé que era conocido y hasta hace muy poco descubrí que no. En Santander, en la provincia de Vélez, que es la que conozco, la pitaya, que acá es una fruta más bien un poco gentrificada, es muy económica. Allá la libra de pitaya vale entre 200 y 300 pesos. Y acá el kilo es costosísimo.
0: ¿La libra de pitaya?
1: La libra de pitaya, que además es ultra seleccionada. Si la pitaya tiene un agujerito como la que normalmente encontramos acá, ya no se puede vender. Entonces son pitayas que deben tener cierto peso estándar, y cuando está muy costosa, o sea, cuando está bien para vender, está a 500 pesos la libra, o sea, 1,000 pesos el kilo, pero de ahí nunca sube.
0: Nosotros, digamos que siempre tenemos un lugar que hemos señalado varias veces en zona escolar y en otros espacios, y es que pues es una mirada muy, muy desde el ombligo, ¿no? Se nos olvida efectivamente cómo es que coexiste el tema de alimentación y el tema de la construcción identitaria en los territorios, y no necesariamente los territorios de la comillas Colombia profunda, sino en los territorios de los barrios populares, en ciudades capitales, por ejemplo, de esos pequeños municipios aledaños a las ciudades capitales, donde pasan un montón de cosas que uno no dimensiona. Por ejemplo, no sé si tengan el radar de la experiencia de estos años en los que está trabajando Valentina, huertas urbanas, por ejemplo, y espacios autosostenibles en donde la gente siembra en su contexto común, y a partir de ahí pasan también cosas muy interesantes.
2: Huertas urbanas como tal no tengo en el radar desde hace ya unos años, precisamente porque son procesos autogestionados y son procesos que son generacionales, por así decirlo, son generaciones de jóvenes, sobre todo son grupos de jóvenes que se van uniendo y que se van abandonando con el tiempo. Formé parte de uno de esos procesos hace años, pero la verdad no tengo razón de alguno actualmente. Sobre lo que sí he estado cercano últimamente ha sido hacia las pequeñas huertas, no sé si huertas urbanas en un sentido colectivo, pero sí en un sentido más personal, de lo que se llevan los jardines de las casas. Sobre todo con las narraciones de mis estudiantes. Siempre es como, ay, profe, mire que ayer sacamos, no sé, tome esta agüita que la hicimos con aromáticas de mi jardín. ¿Y quién la siembra? Mi mamá y mi abuela. ¿Y dónde? No, en una materita. O no, en el jardín de mi casa. Últimamente, sobre todo en Usme, que Usme es un territorio que está en esa dicotomía entre lo urbano y lo rural. He visto eso, he visto sobre todo en los niños el poder compartir ese espacio de las onces y ese espacio de, bueno, me relaciono a través de la comida, como suelen hacer ellos y como solemos hacer todos, en el, bueno, te comparto este pedacito de mi casa que es el trabajo de las manos de mi familia y que lo hago en un espacio reducido.
1: No por enorgullecer la localidad, pero tal vez es algo que tiene Usme, no sé si es en el aire, en la tierra, no sé qué tiene, pero es muy fértil. Todo lo que yo siembro en mi terraza se da. Hace poco arranqué unas papas. Tuve papa, he sembrado papa criolla, no, las últimas no eran criollas, pero salen muy ricas. Un día estos les traigo unas fresitas, que también tengo cosecha de fresas en mi casa. Y en este momento acabo de recordar que el jardín botánico tiene un proceso que conocí hace aproximadamente unos 2 años no sé en qué irá, pero el jardín botánico tiene abierto un proceso y si tú tienes un espacio en tu casa donde te sea posible construir una huerta, ellos te dan todo el material, te dan la tierra, te dan las semillas, te hacen el seguimiento y pues hace parte también de ese esfuerzo común en hacer de Bogotá un espacio más lindo, un espacio más fértil y también un espacio en donde nos podamos reunir alrededor de la comida.
0: Yo creo que de las cosas chéveres que hace la escuela es incentivar este tema de las huertas escolares, por ejemplo, que llevan muchas veces a sensibilizar a los niños a propósito de cómo le dan sentido a las matas que la mamá y que la abuela han tenido toda la vida, ¿sí? A mí, por ejemplo, me parece súper bonito poderle hacer seguimiento a esas experiencias que las maestras y maestros hacen. Desde lo simple, ¿sí? Hay la gente que pueda googlear, por ejemplo, bueno, verbo tan horrible. El asunto, hay un colegio en la localidad de San Cristóbal, Colegio Altamira, que tiene una experiencia muy bonita y muy interesante de huerta escolar. A mí me da mucha alegría, por ejemplo, poder contar que una compañera mía de trabajo que se llama Joana Rey, hizo parte de un momento importante en ese proceso, en esa escuela. Ahora también en la escuela María Montessori, hace unos años, hubo un proceso de montaje también de unas huertas escolares en la sede de primaria. Y yo digo, cuando las niñas y cuando los niños llevan eso a sus casas, pasan cosas lindísimas. En la sede de la escuela también, una profesora que se llama Leslie, tiene un proyecto de semillero de investigación en también ese tema de huerta escolar, y uno ve cómo efectivamente en la formación de maestras y maestros para las infancias y en la cotidianidad de los niños, pues ese asunto de la huerta realmente los conmueve y pasan cosas muy interesantes. Si tuviésemos la posibilidad de sensibilizar sobre eso, las niñas, niños y jóvenes en las escuelas le darían más importancia al papel del PAE, por ejemplo, la alimentación escolar, y tendrán elementos de mayor conciencia y mayor posibilidad. Pues de esto, de alimentación y de poesía y de territorio, hablamos hoy en Zona Escolar. Vamos con música y ya retornamos.

0: 3:24 de la tarde, continuamos con nuestro programa Zona Escolar Imaginación Comunicativa de la Escuela en la Radio. Y quería contarles con muchísima emoción, que hoy iniciamos una nueva sección que estamos trabajando con mi compañera Shirley después de un año de trabajo en este programa que nos ha recibido con brazos abiertos. La sección se titula Poemas al Aire. Y dado este entretejer de los últimos 5 años durante la carrera de licenciatura en Humanidades y Lengua Castellana y de tantos poemas leídos a dos voces como la guabina, pues nos decidimos por compartir un poco de poesía cada 8 días en este programa, 5 minuticos dedicados a un poema que se relacione con las temáticas. En esta ocasión nos emociona también compartir el poema Pan de Gabriela Mistral, no sin antes mencionar, no podemos dejar de lado la canción que acabamos de escuchar, que se llama Las curanderas de Laura Murcia. De esta canción resalto unos cuantos versos, bueno, toda la canción, unos cuantos versos que hablan sobre cómo se cocina la tristeza a fuego lento y las penas, así es que pasan a través del trabajo de las manos de las mujeres. Entonces, con esto en mente y con la etimología de compañera, con mi compañera, que es con quien se comparte el pan y en este momento también la poesía y la radio y todo, empezamos con el poema Pan de Gabriela Mistral. Dice: dejaron un pan en la mesa, mitad quemado, mitad blanco, pellizcado encima y abierto en unos migajones de ampo. Me parece nuevo o como no visto. Y otra cosa que él no me ha alimentado, pero volteando su miga, sonámbula, tacto y olor se me olvidaron. Huele a mi madre cuando dio su leche. Huele a 3 valles por donde he pasado. A Aconcagua, a Pátzcuaro, a Elqui, a mis entrañas cuando yo canto. Otros olores no hay en la estancia. Por eso él así me ha llamado. Y no hay nadie tampoco en la casa sino este pan abierto en un plato, que con su cuerpo me reconoce y con el mío yo reconozco. Se ha comido en todos los climas el mismo pan en 100 hermanos. Pan de Coquimbo, pan de Oaxaca, pan de Santa Ana y de Santiago. En mis infancias yo le sabía forma de sol, de pez o de halo, y sabía mi mano su miga y el calor de pichón emplumado.
1: Después lo olvidé, hasta este día en que los dos nos encontramos. Yo con mi cuerpo de Sara vieja y él con el suyo de 5 años. Amigos muertos, con que comíalo en otros valles, sienten el vaho de un pan en septiembre molido y en agosto en Castilla segado. Es otro, y es el que comimos en tierras donde se acostaron. Abro la miga y les doy su calor, lo volteo y les pongo su átilo. La mano tengo de él rebosada y la mirada puesta en mi mano. Entrego un llanto arrepentido por el olvido de tantos años. Y la cara se me envejece o me renace en este hallazgo. Como se halla vacía la casa, estaremos juntos los reencontrados. Sobre esta mesa sin carne y fruta, los dos en este silencio humano, hasta que seamos otra vez uno y nuestro día haya acabado.
0: Se fue Pan de Gabriela Mistral. Quisiera saber si Shirley quiere hacer el comentario poético de esta primera misión de nuestra sección.
1: El pan, Valen, y la casa. La casa ha sido un tema de conversación durante toda nuestra amistad. Y es esa casa que está vacía, que está inhabitada, que a veces está sobrehabitada. Y esa casa que vivimos persiguiendo y que también nos persigue.
0: Entonces, sí, la verdad yo no podría decir algo distinto a lo que mencionamos anteriormente respecto a que la comida guarda memoria, en cuanto a que la comida es tejido social y en este momento también tejido poético. La poesía es comida para el alma, pero imposible no escribirle poesía a la comida, imposible no pensar en la poética del pan, de las migajas, de que se quema, de las sensaciones. Y también pienso mucho en eso, en el compañerismo, en el poder compartir con alguien, en la etimología del pan, que es algo que nos ha caracterizado tanto en nuestra América, también trayendo a colación la característica principal de esta temporada, el tema principal de esta temporada es nuestra América, y pensando en nuestra América es imposible no pensarnos en nuestra comida. También en Gabriela Mistral, que siendo pedagoga, siendo literata, siendo una mujer que hizo mucha también teoría social, y en su poema sobre la maestra, sobre el enseñar a los niños pobres, y en cuanto a la oración que le pide a Jesús que pueda enseñar para muchos. Entonces, eso, no me quedo sin palabras ante el poema y ante todo lo que significa.
1: Valentina, ¿quieres comentarnos qué vamos a escuchar a continuación para dar finalizada nuestra sección por hoy?
0: Claro que sí. En esta ocasión, para finalizar la sección de Poemas al Aire, traemos la canción El Arte de Sembrar, de Nara. También pensándonos mucho en este tema de las semillas, pensándonos en que hay manos que labran la tierra y en que esas manos suelen ser de mujer, y que, bueno, desde muchas perspectivas la tierra tiene mucha relación con lo femenino, con la luna, con el agua. Entonces, eso, la canción nos habla de cómo las manos que labran la tierra y que son de tierra nos hacen crecer semillas y nos hacen crecer a nosotros mismos a través del alimento.
1: Bueno, a ti, a la poesía, a la música, a la tierra, siempre las gracias. Continuamos con más música y volvemos con más de Zona Escolar.

0: Después de esta canción sobre el arte de sembrar de Nara, continuamos con nuestro programa Zona Escolar, Imaginación Comunicativa de la Escuela en Radio, donde sembramos diálogo entre distintas partes de la comunidad educativa y de los invitados que tenemos cada tanto, entre ellos los estudiantes del Centro Educativo Libertad que nos acompañan en esta emisión sobre soberanía alimentaria, justicia social, sobre poesía y sobre el acceso a la cultura. Creo que son jóvenes en los que, bueno, mis pequeños acercamientos que he tenido con ellos en cabina y fuera de ella, son niños que tienen mucho que aportar en cuanto a estos temas. Entonces, los micrófonos son suyos, Daniel, Lorenzo, Mariana.
1: Bueno, muy buenas tardes. De nuevo, continuando con este tema, nosotros queríamos también hablar de cómo nuestro colegio, cómo nuestra propia experiencia, nos ha acercado más a conocer nuestra propia cultura, conocer la cultura de la gaita. Por ejemplo, hace poco hicimos un ejercicio acerca de este tipo de música, del instrumento como tal de la gaita, ¿sí? Y a sus ritmos básicos, ¿sí? La cumbia, los pasos de baile. Y pues sí, cómo nos ha integrado ese recordar y ese como ese amor a la cultura que tenemos como colombianos.
2: Porque es que en nuestro colegio apreciamos mucho eso de la cultura y del arte, porque es que no, como que abre nuevas posibilidades para aprender sobre algo nuevo, aprender sobre, pues, como esto de la cultura. Y esto que dijo Daniel sobre lo de la gaita, pues era un evento donde nosotros combinamos la danza, la música y el teatro en una misma obra. Entonces las gaitas las creamos desde cero, después con nuestros compañeros hacíamos una obra de teatro, bailábamos, cantábamos y finalmente presentábamos en el Simón Bolívar. Hicimos un evento allá y presentamos y estuvo divertido, fue bastante interesante.
3: Sí, pues también como decían mis dos compañeros, pues en sí nuestro colegio tiene una fomentación más dirigida hacia, sí, hacia la cultura, hacia el arte, hacia en sí cosas muy tradicionales de nosotros. Creo que nos podría representar la frase de el acceso al arte fomenta el alimento espiritual. Pues, ¿qué más hemos hecho? Pues en sí tenemos algunos proyectos en nuestra institución, que es hacer carnavales, es explorar temas, explorar danzas, explorar, no sé, ritmos. Hacemos, hacemos obras que representen muchas veces lo que se está viendo pues, en nuestros barrios, en la ciudad, en nuestro país. También hacemos, pues sí, hemos hecho murales, pues lo que conocemos como nivel 15 en nuestro colegio, que serían décimos
2: Décimo.
3: para otras instituciones, hacen un proceso de muralismo en dentro del colegio, en donde se hace primero pues una idea, se comparten, se juntan y luego la sacan en una parte pues del edificio de la institución.
1: De hecho, el mural
3: Lunes pasado.
1: del año pasado me gustó mucho. Siento que también hemos tomado algo de referencia nosotros que estamos en nivel 15 para iniciar nuestro mural. Porque se veían muchas cosas de Colombia. Se podía ver a Jaime Garzón, se podía ver
3: La
1: a...
3: Pola.
1: Exacto, se podía ver muchas cosas en el mural que nos representaba como cultura, ¿sí? Como jóvenes y cómo veíamos desde nuestra propia experiencia el mundo, ¿sí? Siento que el Centro Educativo Libertad también nos permite esos espacios para liberarnos, para también aprender nuevas culturas, aprender de muchas cosas. Por ejemplo, también en el carnaval aprendimos lo que dijo Mariana, muchos ritmos, aprendimos un ritmo de carnaval, también, digamos, un carnaval brasileño también. Aprendimos ritmos que mucha gente no conocía, pero que siempre están presentes, por así decirlo, en nuestra cultura, en nuestras celebridades, nuestras festividades, y el cómo esto también ha ido evolucionando con el paso del tiempo y también para que no se sea olvidado, sino que también esté muy presente en nosotros como jóvenes, que también utilicemos y no dejemos que se olvide esa cultura que viene desde de nuestros antepasados.
3: Pues que los estudiantes no comiencen a ser simplemente como usuarios pacíficos de simplemente un contenido extranjero, sino que cojan más lo que es suyo, lo que es propio de nosotros.
0: Justo tenía esa duda, compañeros del Centro Educativo Libertad, porque desde mi experiencia como docente, no sé si Shirley comparta la perspectiva, siento que en específico como docente de lengua, a veces por concentrarnos en el nivel normativo de la lengua, nos quedamos a deber con los estudiantes respecto a toda la cuestión cultural. Y no solo en español, sino en todas las materias, pensar en que el colegio es un lugar en el que se va a aprender ciertos contenidos, nos separa, que no debería ser así, nos separa del carácter cultural y el carácter social que tiene el colegio como fundamento. Quisiera saber también, desde su perspectiva, cómo estas experiencias han influido en su identidad o en su vida cotidiana.
3: Okay.
2: Pues yo diría que prácticamente en todo en nuestro colegio se fomenta eso de construir una propia identidad, y la cultura y el arte nos ha hecho como cada uno es un mundo diferente, y pues aprender muchas cosas de cada estudiante. Entonces siento que valoramos mucho eso, que podemos ser libres, podemos expresarnos de distintas formas.
3: Pues sí, o sea, lo que decía Lorenzo, o sea, no es como un colegio tradicional que te indica normas así de, no, mira, tú tienes que estar así dentro del colegio y dentro

0: nos ha, el profe Miguel también nos ha enseñado muchas cosas. Por ejemplo, el libro actual que estamos leyendo es de un escritor nigeriano.
1: Nigeriano.
0: Sí, de hecho, ahí lo tiene, sí.
2: Muéstralo, Lore.
1: Todo se desmorona
0: Todo
1: de
2: de
1: China.
2: Chinua Achebe.
0: Sí, es un libro también, o sea, no, como te estamos diciendo, nos abre la posibilidad de conocer nuevas culturas, nuevas cosas, y de ahí
2: Atesorar lo nuestro.
0: escoger qué queremos para nosotros como jóvenes, qué queremos, sí, qué nos inspira, qué nos motiva a seguir adelante con todo esto, ¿sí? Qué es lo que nos motiva para hacer lo que nos gusta.
2: Sí.
3: Esta es una pregunta que suelo hacerle a los grupos de estudiantes que vienen y me estoy gozando esta conversación y quisiera saber desde su... Nosotros le llamamos cajas de herramientas, con Chile le
2: Okay.
3: decimos una caja de herramientas, que son como los referentes teóricos o culturales que nos ayudan a sobrellevar ciertas situaciones. Entonces quisiera saber en su caja de herramientas, entre sus gustos, entre sus recomendaciones que tienen como jóvenes, qué producto cultural, libro, canción, poema, película, podrían recomendarle a otro joven que quisiera relacionarse un poco más con la cultura, puede ser colombiana, puede ser nuestra americana.
2: Sí, pues por mi parte, no sé, hay un grupo de mujeres bogotanas llamado Las Perlas, no sé si tú lo has escuchado, sí. Pues si tienen pues el gusto y también como la curiosidad de escucharla, pues háganle, escuchen su discografía, es muy, muy buena la música de ellos.
3: Quisiera saber qué género es, véndenoslo.
2: No sé muy bien
3: Son
2: qué
3: ritmos
2: decir.
3: latinoamericanos.
2: Sí, son
3: Sí, sí,
2: ritmos
3: sí.
2: latinoamericanos. Hay una canción, ya no me acuerdo del título, que decía de por cantar mis canciones cayeron mi voz. Y pues a través de eso como que hablaba de cómo desde la represión tú puedes decir más cosas,
3: ¿Qué?
2: como tú no te tienes que callar. Sí.
1: Bueno, en el colegio tenemos varios compañeros que hacen parte de un grupo de música llamado Calcántica y ellos allá tocan sobre todo pues ritmos colombianos. Entonces me parece importante como dar a conocer a este grupo que son bastante buenos en lo que hacen y muy interesante todo porque también es como un proceso, todo lo que van haciendo durante el año. Es como un proceso, hacen viajes a otros países, por ejemplo, ahorita se van para Brasil y se van a como representarnos, como la cultura colombiana a otros lugares. Por eso ellos que son un grupo muy chévere y importante también tenerlos en cuenta.
0: Sí, también desde mi punto de vista, yo creo que hay muchas cosas, hay muchos artistas que me han parecido increíbles que he conocido desde que llegué al CEL. También he visto, sí, muchos grupos, más que todo de rap, de colombianos, por ejemplo, La Etnia, Crack Family, cosas así, que sí son muy conocidas, pero que también, yo siento que también merecen un poquito más de reconocimiento de lo que ellos hacen, porque también cuentan una historia desde los suburbios de Colombia, de cómo es la vida de una persona de bajos recursos, con muchos problemas y pues sí, cuentan muchas cosas que son muchas veces opacadas, ¿sí? Por lo mismo de que es muy fuerte, ¿sí? El tema que se habla. También algunos escritores también hemos leído bastante a Gabriel García Márquez. Que también es un muy buen escritor, realmente me ha gustado varias de sus libros. Otro también escritor que me ha gustado mucho aquí de Colombia ha sido Mario Mendoza. Eso sí, ya lo empecé a leer por cuenta propia, pero me ha gustado mucho y me ha gustado cómo escribe, cómo es su tipo de escritura.
2: Sí, pues también, hablando también un poquito más de música, en el término como, no sé cómo decirlo, o sea, tradicional, yo sé que muchos habrán escuchado Totó la Momposina, entonces pues también, pues...

0: Para aquellos que todavía no la reconocen mucho, pues como que tratar de darle una oportunidad, porque ella tiene, o sea, tiene un sonido, una fonética muy bacana y también tiene una forma de expresarse que es muy, muy libre, por así decirlo, dentro de su rango, así, pues, género musical.
1: Sí, también me gustaría como también recomendar que busquen acerca de nuestro país, que busquen hechos históricos. Hace poco también en una clase de comunicación estábamos hablando sobre el caso de la toma del Palacio de Justicia, que fue algo muy fuerte que sucedió en Colombia. Y también es algo para no olvidar, es algo que es un suceso que es lo suficientemente fuerte como para también nosotros poder conocer para evitarlo. Sí, para
0: Sí.
1: evitar que se vuelva a suceder, evitar que se
0: Sí,
1: vuelvan
0: y
1: a.
0: pues que sin importar que traten de ocultarlo, que lo traten de sepultar, pues no dejar morir la memoria de aquellos que fueron tomados injustamente por ellos en ese día.
1: Sí, además hay muchos casos de. Sí, de gente
0: Desaparición
1: de desaparición
0: forzada.
1: forzada, de gentrificación. También aquí en Colombia ha pasado mucho. Ya no solamente en Bogotá, también en Medellín, en las zonas rurales. Y es algo que no debemos pasar por alto y no debemos también distraernos por algunas otras cosas que están pasando, yo no sé, en una cultura estadounidense, que también se está volviendo mucho más viral, pero también tenemos que saber qué es lo que está pasando en nuestra Colombia o también en las zonas de los alrededores, como Ecuador, Venezuela, ¿sí?
0: Y pues
1: Y tener eso en nuestra conciencia de tener en cuenta esto para poder terminar haciendo. Sí, para que no se vuelva a repetir las cosas.
0: y pues mantenerse unido dentro de todos esos conflictos, porque pues eso es lo importante.
2: Bueno, esas son
0: Y
2: las
0: ya.
2: perspectivas que tienen los jóvenes de el Centro Educativo de Libertad. Una conversación muy interesante respecto a la cultura, respecto al acceso a la cultura, que debería ser como el poema de Roque Dalton que inspira esta sección, como el pan, debería ser para todos, de libre acceso. Y bueno, asimismo continuamos con más música.

0: 3:57 de la tarde en Zona Escolar, Imaginación Comunicativa de la Escuela en la Radio. El rey del falsete, don Miguel Aceves Mejía, con pues una canción muy propicia para el tema del día de hoy, La Cosecha, y de eso hablamos y seguimos hablando en Zona Escolar, en esta propuesta comunicativa. Chirley.
1: Seguimos hablando de poesía, de letras, de pan, de comida, de ese punto de encuentro que supone el compartir con el otro. Ya lo mencionaba ahorita Vale, hemos hablado ya muchas veces de entre nosotras de la etimología del compañera, y también de poder tejer esos lazos de compañerismo, de poder compartir con el otro el pan, que es mucho más allá de alimento, también la palabra, la realidad que vamos tejiendo de manera conjunta, y también esas letras que nos llevan quizá a otras épocas, quizá a otras realidades. Y
0: yo a veces me pongo a molestar con la gente, les digo que si tuviera un restaurante se llamaría Diálogo de Sabores. Y es que efectivamente en la mesa se construye la conversación, y digamos que uno suena a veces muy nostálgico, sí, pero es que la vida real de las comunidades y de los campesinos no es la vida real del restaurante, del centro comercial, donde la gente se reúne con el celular en la mano, sí. Es decir, sí sigue siendo el espacio de la comida un espacio de encuentro de las familias, de las comunidades. Y creo que es un asunto que perdemos de vista, ¿sí? Que sigue existiendo y que coexistimos efectivamente, no en una realidad paralela de unos y otros, sino que efectivamente eso está ahí, ¿sí? Y yo creo que en la vida universitaria, por ejemplo, que ustedes están terminando en este momento como estudiantes de pregrado, tiene mucho de eso, mucho de compartir el pan, de compartir la palabra, de compartir el diálogo, ¿no? Yo no sé si ha cambiado mucho el campus de la gloriosa sede de la Macarena de la Universidad Distrital, pero yo sí tengo muy presente cuando la gente se sentaba en el campus, ¿cierto? En el pasto y todo ese asunto, y la gente genuinamente se ponía a leer y abría donde traía como la alimentación y se picaba acá, se picaba allá, y usted puede hacer 30 minutos encerrado en su libro leyendo, pero estaba ahí el otro y se iba comiendo, se iba compartiendo. Yo no sé si eso que ocurre en el año 2000 sigue pasando en este momento.
2: Los momentos más entrañables de mi vida universitaria son en el bosque de la Macarena, más o menos 8 de la mañana, que salíamos de clase de 6, no alcanzábamos a almorzar, a desayunar, pero la tarea que llevábamos con nuestro grupo de amigos era empacar algo para el desayuno. Entonces era sentarnos en el bosque, yo llevaba un mantel de picnic y cada uno llevaba una cosa para el desayuno y un poema. Creo que ha sido de lo que más recuerdo con cariño, el poder compartir el pan con mis compañeros, porque el pan y la comida en general, después de ser territorio de alegrías, pasa a ser territorio también de nostalgias. Y en ese momento pasa a ser un poco de ambos, como esa cuestión agridulce del ser cada vez más cercanos a una vida adulta que nos aleja de vivir esa cotidianidad compartida, de poder sentarse un martes en la mañana en medio de un bosque a poder compartir poesía y pan, pero también la posibilidad de encontrarnos en otros espacios y poder compartir pan de otras maneras.
0: O los lugares de encuentro donde comercialmente se come también. Claro, yo no debe haber imagen más triste y más gris que a usted le terminen una relación amorosa en una panadería mientras se come café con leche y con pan. Pero comer café con leche y con pan en la panadería con los amigos y las conversaciones que están pendientes ahí, me parece que son esos retratos fundamentales que se pierden, ¿sí? El papel de la tienda de barrio, el papel de la panadería de barrio frente a estos Este me está haciendo reír. Estos nuevos, digamos que negocios donde usted compra instantánea una sopa y se la toma ahí, o un perro caliente con un montón de cositas y la gaseosa y pues está solo. Usted no comparte con nadie, no converse con nadie, ¿sí? Es decir, esa alimentación no está atravesada por la palabra que se ocurre en la panadería y ocurre en la tienda de barrio, Chirley.
1: Pienso mucho y he pensado mucho y no sé, aún no descubro si desafortunado o afortunadamente ahora parte de mi realidad y de mis días giran en torno a la comida. Y también pienso mucho justamente en eso, en la configuración que se da y en cómo la comida puede configurar de manera diferente la realidad. Cuando descubrí mi diagnóstico, más allá del saberse paciente crónico de una enfermedad autoinmune que no se va a ir, fue madre, el día que salí yo dije, ¿cómo les voy a contar a mis amigos? Y en el bus, después de un terrible momento, claro, porque viene él, ¿y ahora cómo explico que no puedo comer esto o que ya no podemos ir a la panadería porque ya no puedo comer pan? Entonces es eso, los cambios de hábito, los cambios de vida y cómo van cambiando esos picnics, cómo cambian esas realidades y cómo muchas personas mayores incluso, porque las conozco, dicen pues prefiero irme antes que tener que cambiar. Claro, porque la comida y ese tinto mañanero y ese pan de la mañana del desayuno también configura nuestra realidad, configura esas conversaciones, esas. Creo que como bogotanos también tenemos el lujo de tener una conversación alrededor del pan porque gozamos de unas panaderías deliciosísimas, pero pues nada, en otras regiones se habla de otras cosas.
0: El finado Rodolfo Hernández, ex candidato a la presidencia, se hizo más muy famoso. Ahora, nada de eso es ingenuo, ¿no? Eso hacía parte de una campaña de comunicación estratégica muy fuerte, pero traigo a colación la referencia porque uno de los videos virales en la campaña era que él criticaba a que los trabajadores de un ente gubernamental en Bucaramanga llegaban a trabajar, salían a comer empanada con gaseosa cola y luego regresaban y trabajaban un poquito y luego nuevamente salían a comer. Él retrata eso, ¿no? Que la gente sale y va a comer la empanada al frente, ¿sí? Y yo creo que la gente sale también a liberarse de la pantalla, de la oficina y poder conversar, ¿sí? Claro, uno cuando ya tiene cuarenta y tantos y la barriga le va diciendo cosas, uno dice, uy, la empanadita tiene mucho que ver, pero uno dice, esa empanadita, ¿cuántas conversaciones no tiene juntas y nos ha permitido efectivamente hacerle el quite al paquete de frituras ultraprocesadas, ¿sí? Es decir, reivindiquemos en esta entrada la panadería de barrio, la tienda de barrio, el puesto de empanadas al
2: La
0: frente de las
2: frutería.
0: escuelas.
2: La frutería de barrio.
0: La
2: La
0: frutería
2: frutería
0: de
2: del
0: barrio,
2: centro de Bogotá.
0: ¿cierto? Nos han dicho ahora los expertos en alimentación y medicina funcional, ¿cierto? Los biters y toda esa gente, pues que revolver fruta es malo, vamos a decir la palabra que utiliza porque estamos en horario y en un programa juvenil infantil, pero pues toda la vida yo salía con mi mamá a comer ensalada. Yo tenía un amigo que se llama Jorge Alberto Rubiano cuando estábamos en sexto en el colegio. Y nosotros, el plan más maravilloso era ahorrar de lunes a jueves para ir a la frutería. Y comprábamos con queso rallado por encima y la bolita de helado nos alcanzaba, ¿no? A veces a uno le gustaba la chica de la frutería y la vida era más linda. Entonces reivindiquemos eso, reivindiquemos la panadería, la frutería, la tienda de barrio. Reivindiquemos también el caldo parado cuando salimos de las actividades de conversación intelectual acompañada de bebidas espirituosas y hablemos del sancocho con esta canción que sigue en Zona Escolar, Imaginación Comunicativa de la Escuela en la radio.

0: he almorzado solo y no he tenido madre, ni súplica, ni sírvete, ni agua, ni padre que, en el facundo ofertorio de los choclos, pregunte para su tardanza de imagen por los broches mayores del sonido. ¿Cómo iba yo a almorzar? ¿Cómo me iba a servir de tales platos distantes esas cosas? Cuando habráse quebrado el propio hogar, cuando no asoma ni madre a los labios, ¿cómo iba yo a almorzar? No nada. A la mesa de un buen amigo he almorzado con su padre recién llegado del mundo, con sus canas tías que hablan en tordillo retidente de porcelana, bisbiseando por todos sus viudos alveolos y con cubiertos francos de alegres titoirios. Porque estanse en su casa, así, ¡qué gracia! Y me han dolido los cuchillos de esta mesa en todo el paladar. El llantar de estas mesas, así, en que se prueba el amor ajeno en vez del amor propio. Torna a tierra el brocado que no brinda la madre. Hace golpe la dura deglución, el dulce y el aceite funéreo, el café. Cuando ya se ha quebrado el propio hogar y el sírvete materno no sale de la tumba, la cocina oscuras, la miseria de amor. Este poema de César Vallejo, pasando de ritmos alegres a unas palabras un poco más tristes sobre lo que representa la pérdida de la madre o la pérdida de una persona, que representa también la comida, el cómo el comer se relaciona con el ser, con el sentir, con el habitar el mundo, y que las pérdidas también se habitan a través de nuestros hábitos alimentarios.
1: Se nos olvida a veces que, bueno, que somos mamíferos, ¿sí? Y en cuanto a mamíferos, pues efectivamente la maternidad también implica la posibilidad de alimentarnos en un momento originario, ¿sí? Pero también se nos olvida muchas veces que la comida, pues, es también el espacio de la celebración y las tristezas, ¿sí? La celebración con la canción que escuchábamos de esta banda bogotana, La Perla, y la tristeza con también la tristeza, valga la redundancia, que hablábamos con César Vallejo, y también toda esa trayectoria poética latinoamericana que le ha escrito a la alimentación y a la comida, ¿no? Yo creo que, pues, efectivamente, sería muy ingenuo, pues, pensar que efectivamente la comida y la manera como nos relacionamos con los alimentos no son formas efectivamente de reconocernos, de sentirnos y poderle hablar y cantar y decir a eso, ¿sí? A mí me gusta mucho Borges, pero Borges tiene una parte muy sangrona, como dicen los mexicanos, en una entrevista que le hacen donde critica mucho a Gabriela Mistral, donde él dice, pero ¿cómo así que le escriben a la tierra y a lo que, sí? Y ridiculiza el tema de la cebolla y el tema de todo ese tipo de situaciones, pero yo creo que la comidita está presente ahí como en la música, y por eso también hablamos hoy de eso en Zona Escolar. En la lonchera de ese desayuno que hablaban ustedes, en la Macarena, la gente que llevaba.
0: Como acto de amor, tras perder a mi mamá, precisamente en ese lapso de no poder comer porque no lo sirve la propia madre, la compañera Shirley acá presente empacó arepas en forma de corazón. Y creo que ha sido el acto de amor más lindo que he recibido en la vida.
2: Recuerdo que unas mañanas antes Valen dijo que quería arepa de yuca. Y que su mamá las hacía muy ricas. Entonces yo llegué muy afanada a la casa diciéndole a mi mami que requería hacer unas arepas de yuca.
0: De carácter urgente.
2: De carácter urgente, era de vida o muerte.
0: Literalmente, sí.
2: Literalmente. Entonces, nada, la noche anterior hice unas arepitas de yuca, pero el tono especial siempre era... con Valen siempre hay un tono especial para todo, y esta vez fue hacerlas en forma de corazón, rellenitas de queso, y nada, siempre lo acompañábamos con aromáticas, Uh-huh. También hacíamos llevábamos fruta, hacíamos picnics de fruta. Hay una compañera que trabaja con abejas.
0: Ajá.
2: Y ella nos llevaba miel para acompañar el pan, para acompañar la fruta, galletas.
1: Yo creo que es muy importante poder hablar de esto y poderlo nombrar. Y este especial que hemos querido realizar hoy en Zona Escolar, a propósito de la poesía y el pan son para todos, también es una forma de decir, hay que seguir nombrando, ¿sí? Hay que seguir nombrando aquello que ahora no está bien nombrar. Esta mañana, con mucha sorpresa, yo veía en las redes sociales y como en algunas páginas de comunicación, no, de periodismo, como La Silla Vacía, específicamente en ese portal, una noticia que me llamó muchísimo la atención, donde señalaban que hay una orientación del equipo de comunicación de la Agencia de Tierras del actual gobierno, donde orienta que en las comunicaciones públicas ya no hablen de campesinos, sino de productores rurales. Ayer salía la nueva actualización con la programación de las emisoras de paz, fruto del proceso de paz con las antes denominadas FARC, y ya no se llaman emisoras de paz, sino pasan a llamarse emisoras de reconciliación. Y si le sumamos a eso, a que no hablamos de niñas y niños, sino que hablamos de niñez, pues todo el asunto se nos complica un poquitico más. Entonces, en ese sentido, pues hoy hacemos un llamado muy importante en esta propuesta comunicativa, y pues por eso creemos que tiene todo el sentido del mundo hablar en estos términos en nuestro programa de hoy. Vamos con algo de música y ya retornamos con más Zona Escolar.

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0: Escucharán las cacerolas de Piedad Bonet. Las cacerolas van despertando al mundo. Su alboroto tiene algo de campana, de canción derramada sobre el fuego en la semipenumbra donde el tizne ha instaurado su noche mentirosa. Y el niño ve el rescoldo de sus sueños en el tazón amargo de su padre. Creo que no hemos hablado del ritual que implica la preparación. Y esa preparación que ahí mencionan el tizne y me hace recordar esas mañanas campesinas, hablando de resignificar y de nombrar, y ahora más que nunca, nombrar todo lo que podamos, donde la mañana no empieza abriendo la llave del gas, sino prendiendo la estufa de leña y soplando y quemando paja, para que el día pueda iniciar y para que la chimenea por fin pueda botar humo y así el día pueda darse por iniciado.
1: Zona Escolar Imaginación Comunicativa de la Escuela en la radio a las 4 y 24 de la tarde, porque es necesario hablar y nombrar ese tema de la alimentación, este tema de pensar que también tenemos que alimentarnos de la palabra, Valentina.
2: Creo que ya he repetido la misma frase muchas veces, pero no me voy a cansar. Yo creo que no, en estas 2 horas y media. La palabra y la comida sostienen el cuerpo, sostienen el alma y sostienen el mundo, realmente. Así como la comida y la palabra sostienen el mundo y nuestros cuerpos, también lo hacen los campesinos y campesinas. Teniendo en cuenta también lo que planteaba la compañera Shirley de nuestra poeta colombiana, Piedad Bonet, que hace poco fue galardonada. ¿Quisieras hablarnos un poco de eso?
0: Sí, fue galardonada con un premio otorgado en España, uh-huh. Si no estoy mal.
2: Hay algo con la poesía de Piedad Bonet, y es que habla mucho de, como decía Shirley, los rituales y de los objetos. Cuando me habla Shirley de las cacerolas que despiertan al mundo, pienso también en los carritos de tintos que despiertan Bogotá y Colombia en general. Pienso en los puestos de empanadas, pienso en esas personas que madrugan para poder, claro, trabajar, pero es una labor que no se visualiza con claridad en la cotidianidad y es muy importante darle de comer al trabajador. Es muy importante pensar en que hay personas que pasan frío antes de entrar a la empresa y que van por una aromática.
1: Mire, yo estoy, digamos que cada vez más convencido que temas como el de hoy, temas como el de hablar de seguridad alimentaria, hablar del derecho a la alimentación, hablar del derecho a decir y nombrar, es uno de los mayores actos de responsabilidad que podemos tener. El profesor José Luis, profesor del Colegio República de Venezuela, espacio donde hacemos práctica pedagógica con la normal Montessori, me decía hace unos días que una de las cosas más importantes que tenemos que hacer en las escuelas es que cuando llevemos lista, digamos, ¿dónde están las niñas? Y volvamos a decir dónde están las niñas. Y yo creo que hay que hacerlo y hay que seguirlo haciendo. Esa semana en clase, Salomé, en grado 701, me dijo, yo estaba haciendo algún ejemplo donde dije niñas, niños y jóvenes. Y Salomé me dice, oiga, profe, gracias porque usted nombró a las niñas, no como la señora del bienestar. Y yo decía, sí, efectivamente la participación de las niñas y niños es un espacio importante y fundamental para que podamos seguir diciendo ciertas cosas, y es ahí donde nos movemos y ahí donde seguimos construyendo pues un montón de espacios, y en Zona Escolar estamos convencidos de eso, Shirley.
0: Así es, Darwin, y también pensando en todos esos rituales, en todo lo que hemos construido a partir de la comida, del decir, del compartir, de hacernos compañeros. Junto a Valen gozamos de la dicha de habernos hecho compañeras alrededor del pan, alrededor del alimento, alrededor de las frutas, de los almuerzos fríos. Y hoy, desde Zona Escolar, queremos saludar con un caluroso abrazo lleno de palabras, de poemas, lleno de naufragios, a nuestro compañero Pedro, que fue también parte importante y que ha sido piedra y pilar en la constitución, no solamente del pregrado, sino de lo que implica poder soportarlo.
2: La vida universitaria y la vida en general. Me parece que nombrar a Pedro en esta ocasión, ya para terminar nuestra intervención y para desearle un feliz cumpleaños, es nombrar también los procesos que se han ido encaminando socialmente. Traigo a colación su tesis que presentó hace poco y de la cual nos sentimos como grupo muy orgullosos, pensando también en el trabajo comunitario, en nombrar a los niños y niñas, en nombrar la Loma, en que precisamente es parte del título de su trabajo. Probablemente lo traigamos como invitado próximamente, pero por ahora enviarle a través de estas palabras al aire nuestro corazón.
1: Pues con el corazón, con la palabra, con el pan, con el encuentro, vamos con música de esta temática que trabajamos en el día de hoy y ya retornamos con más Zona Escolar.

0: 4 y 28 de la tarde continuamos con nuestro programa Zona Escolar, Imaginación Comunicativa de la Escuela en la Radio, a propósito de este programa sobre soberanía alimentaria, sobre acceso a la cultura, la poesía como el pan. Nos trae nuestra compañera Angie unos invitados muy especiales.
1: Hola Valen, ¿cómo estás? Buenas tardes a todos los oyentes. De verdad es un placer para mí estar nuevamente aquí en cabina. Para mí siempre es una alegría y un honor. Y sobre todo también por los invitados que traemos el día de hoy. Hoy nos encontramos con la familia Nehut, un proyecto artístico, cultural que le apuesta al arte, que le apuesta a la labor social, que le apuesta a los sueños para crecer y para construir. Quiero darle la bienvenida en primer lugar a David, alias el monstruo o el tierno o el soñador. Ay, David, gracias. Bienvenido.
2: El tierno me gusta, hola preciosos, ¿cómo están? Un gusto estar por aquí, bueno, así más cerquitica voy a estar. Gracias por la oportunidad, qué chimba, estoy muy feliz. No soy egresado de la Universidad Distrital también, y estar en esta oportunidad, poder llevar el mensaje de lo que nosotros hacemos a través de este medio, es una alegría muy grande. Y pues qué chimba estar también acompañado de mis compañeros, que me imagino que los vas a presentar en este
1: Claro
2: instante.
1: Que sí, nos encontramos también con James, que hace parte también de la familia Nehut, que también tiene su propio proyecto artístico. Entonces James, bienvenido, un placer para nosotros encontrarnos aquí.
3: Buenas tardes a todos, a los que están escuchando. Me hace muy feliz estar hoy acá porque mi papá consume mucho esta emisora también.
1: Ay,
3: entonces,
2: ojalá. Saludos al gran James, al Big
1: Salud.
2: James.
3: Al verdadero, el original.
2: Al original.
3: James. Acá está el Junior. Angie, muchas gracias por traernos acá. Para nosotros, como ex estudiantes de la universidad, pues representa mucho estar acá. Y qué chévere ahorita todo lo que se está dando y lo que va a pasar ahorita el 21 de noviembre y tener la oportunidad de difundirlo por este medio. Muchas gracias.
1: Bueno, y también le damos la bienvenida a Valerie, que se encuentra hoy con nosotros apoyando pues también toda la gestión de la familia Nehut desde todos los frentes en los que ellos trabajan y entre todos los frentes a los que le apuestan al arte. Valerie, bienvenida.
4: Claro que sí, el día de hoy estamos haciéndole una apuesta al arte y estamos muy agradecidos con ustedes por la oportunidad de darle muchísima más visibilidad a nuestra gran comunidad y la familia que hemos logrado a punta de bregadera construir muy fuertemente.
1: Listo, bueno, nuevamente bienvenidos a todos. Entonces, bueno, David, cuéntanos, ¿qué es esto de Nehut? ¿Qué es la familia Nehut? Cuéntanos.
2: Ay, amor, es tan difícil de resumir, pero listo. Y vean que llegué a la conclusión esta semana, parece que éramos, ¿sí? Porque uh-huh. Nosotros arrancamos hace 7 años siendo una marca de ropa, ¿sí? Uh-huh. Pero siempre con la intención y un mensaje bastante claro. Siento que la esencia es lo más importante que pasa en Nehut. Y esta semana, y también se los comunico a ustedes, preciosos, llegué a la conclusión de que somos un ecosistema cultural. Y en ese ecosistema que habita, obviamente la marca de ropa, pero al final todo es un medio para llevar el mensaje, ¿sí? Tenemos eventos, por ejemplo, que también es una parte importante de lo que hablamos hoy. Hacemos un parche, por ejemplo, cada 8 días, cada 15 días mejor, que se llama Oncecitas, para tomar chocolatico con pan en una casa muy común en el barrio San Marcos, en Engativá, que de hecho allá fue donde nos conocimos con la preciosa Angie. Hacemos talleres de arte allí, trabajamos unas temáticas siempre muy chimbitas, de digamos las próximas oncecitas son dentro de 8 días y se llaman Échele Tierrita, ¿sí? Entonces hacemos como, tomamos una temática, hacemos todo un taller de arte con ello, tomamos chocolatico con pan, hacemos música en vivo, bueno, y un montón de cosas. En el ecosistema también tenemos artistas de la casa, que para la gente que vaya el 21 de noviembre también los podrá escuchar de primera mano. Tenemos un parche motero, estamos trabajando ya como fundación, bendito Dios, ¿sí? Que ahorita la Monita les va a hablar un poquito más sobre ello. Y así, un montón de cosas en las que tenemos pues toda una productora audiovisual y demás con la que trabajamos. Entonces somos unos loquitos realmente apostándole al arte desde muchas áreas, ¿sabes? Entonces como que felices por ello. Entonces bueno, parte de lo que queremos hablar del día de hoy es precisamente el Sancocho del Monstruo, tercer día, y habla de tercer día porque sentimos que viene una resurrección ese camino. Como ustedes entenderán, hacer arte realmente en Colombia y apostarle a esto es una vuelta bastante compleja, pero seguimos dándonos la pela por ello. Están pasando cosas, muchos milagritos, que de hecho si quieren hablamos de ese término ahorita. Están pasando realmente milagros y siento que lo que le estamos apostando el 21 de noviembre no es ni siquiera con nuestras fuerzas, sino son cosas que de hecho estar acá para nosotros es un milagrito también, ¿sabes?
1: Qué lindo.
2: Poder estar transmitiendo el evento que nos tenemos planeado, que es algo, sí, que la primera edición la hicimos en un taller de carros literal, ¿sabes? Con muchos riesgos, no había agua, nada, y hoy en día, pues ya Jamesito ahorita como que les va a dar un poco más de contexto, pues estamos aspirando a una vuelta muy muy grande, pelados de barrio, de universidad pública, educados por la universidad pública, artistas intentando hacerlo y abarcar y llevar el mensaje desde muchas áreas. Entonces quisiera también pues que, porque lo que va a hablar la Monita también está muy relacionado con el Sancocho del Monstruo, que es el evento el 21 de noviembre, y trata de la Fundación Nehut que acaba de nacer, es una bebé, pero que es una bebé muy poderosa y muy aletosa y que se está dando la pela, está llegando ese bebé, está llegando directamente al Chocó, está llegando directamente al Valle del Cauca, donde pocas personas llegan, ¿sabes? Entonces, bueno, ahí le doy la palabra a la Monita, que es un proceso que estamos viviendo ahorita mismo, pero que tiene mucha trascendencia y que está muy ligado con el Sancocho del Monstruo, porque parte de las ganancias, que ojalá tengamos ganancias, serán de que sí, que así va a ser, van a ser destinadas también para las comunidades que tanto lo necesitan y que hemos creado puentes a través del tiempo. ¿Listo? Entonces, si quieres, le doy la palabra a la Monita.
1: Bueno, Monstruo, muchas gracias. Excelente, pues, introducción. Creo que de verdad es muy valiente en estos tiempos darse la batalla a tanta indiferencia, a tanto caos, a tanto horror incluso que podemos uh-huh. llegar a ver a diario a través de el arte. De verdad que es muy valiente poder seguirle apostando y creyendo, sobre todo con realmente fe y con un sentir genuino de que puede transformar realidades como ustedes lo están haciendo en este momento. Entonces, para Valery darle la palabra, quisiera preguntarte también, ¿Qué piensan ustedes también como colectivo, como familia, como ecosistema cultural de la importancia de la resistencia popular para seguir construyendo país y con eso pues darle paso también a este bebé del que habla David de la Fundación Nehut?
4: Claro que sí, Angie. Pues bien, como le estábamos hablando anteriormente, nosotros nos apodamos prácticamente como unos loquitos. Precisamente porque el arte es lo que nos ha motivado a seguir y porque sin importar como las, digamos, diferentes situaciones que podamos estar atravesando de forma individual, hemos tenido la motivación, no solo nosotros, sino como ecosistema, como familia, precisamente de servirle al otro. Es realmente lo que el arte nos ha permitido transitar y darle la visibilidad a los demás de que es posible no esperar a que el otro se mueva, sino que es posible que nosotros demos el primer paso y eso motive al otro también a moverse, a servirle al otro, a poder apoyar al otro, viendo que todos estamos pasando pues situaciones bastante puntuales. Es por eso que nosotros queremos contarles que, por ejemplo, pues dadas las situaciones que hemos pasado, o bueno, el país más bien ha cruzado en las semanas anteriores, hemos servido de centro de acopio. Esto nos ha dado bastante experiencia y realmente nos han pasado milagritos y nos hemos atravesado en el camino miles y miles de angelitos que nos han permitido, específicamente como lo dijo aquí David, llevar ayudas humanitarias tanto al Chocó como al Valle del Cauca, que son cosas que antes tal vez no habíamos dimensionado que teníamos el potencial de, bueno, tal vez sí, porque nunca hemos dudado de nosotros mismos o de lo que Nehut es capaz de hacer. Precisamente por ahora estamos nuevamente pensando más allá. Ahorita estamos en preparación de hacer llegar una ayuda humanitaria para el Tolima. Estamos en preparación, de hecho ya desde hace tiempito estamos recibiendo todo lo que son los insumos. Y nada, queremos invitarlos con este mensaje a que si no es con nosotros, ojalá ustedes puedan sentir la confianza plena en nuestra comunidad de que podemos recibir sus donaciones, sus insumos, que vean que estamos dispuestos a ayudar, no con ningún tipo de influencia política, sino esto viene desde el corazón y desde el arte, que es netamente lo que nosotros queremos hacer.
1: Vale, Valery, gracias. Bueno, importantísimo seguirnos sumando a estas iniciativas que trabajan, como dice Valery, desde el corazón, sin ningún interés político, sin ningún interés económico, sino realmente desde la convicción de que pueblo salva pueblo, de que juntos somos más y que podemos de verdad apoyarnos y construir cosas realmente grandes. Vamos a una pequeña intervención musical, ya venimos con James y con todos los detalles del sancocho del monstruo.

0: el arte. Nos place mucho tenerlos aquí. ¿Qué es lo que estábamos escuchando?
1: Estamos Nicolai Fela.
2: Nicolai Fela, Tiquetes.
3: ¿Y por qué lo estábamos escuchando,
2: Monstruo? Su merced, cuéntanos. Porque vamos a ver si el Nico se suma. Vea, me acaba de responder ahí Nico. Vamos a ver si el Nico se suma al sancocho del monstruo. Ya por ahí hemos tenido conversaciones. Y está pasando un milagrito ahí. Aún no lo podemos hacer oficial, pero pues... Se vale.
3: Hay que
2: soñar,
3: esperar,
2: ¿no?
3: Sorpresas, sorpresas. Sí, sí. Se vale soñar, sí, claro.
4: Sigue
3: que
4: cocinando
3: sí.
4: Como el sancochito.
3: Hoy justamente, como lo decía Valen, estamos hablando de la poesía, el arte, la cultura, la educación como pan para todos. Ustedes hacen algo muy lindo, que fue donde los conocí, que es Oncecitas, ¿no? Que además el nombre me encanta. Comparten chocolatico con pan en una mesa, alrededor de la música en vivo, alrededor de la pintura y bueno, de diferentes técnicas artísticas con diferentes temáticas, como nos lo contaba David al principio. Pero de ahí también nace entonces el sancocho del monstruo. James, cuéntanos en qué consiste este evento.
1: Bueno, el sancocho del monstruo, empezando por la misma línea, quiero hablar un poquito de Oncecitas. Es un evento que hacemos cada 15 días, este fin de semana se viene la siguiente versión. Gracias a este evento es que nos pudimos dar cuenta realmente lo que es hacer un evento, consolidar una comunidad, que gente vaya cada 15 días al mismo lugar y hacerlo de manera orgánica y natural, porque pues no nos fuimos a alquilar otro lugar, sino se hace en el mismo lugar donde se crea la ropa, donde salen las ideas de la ropa, y con chocolate y con pan de la panadería de la esquina de la casa. Que es lo que nos ha pues hecho entender lo que es una comunidad y lo transgresor que puede llegar a ser el encuentro de la palabra de varias personas en un mismo lugar. En las Oncecitas hemos experimentado muchísimas sensaciones, muchas personas han llorado, muchas personas salen de ahí muy muy muy motivadas. Nosotros mismos hemos vivido cosas impresionantes en medio de las Oncecitas y hace que el espacio y la gente cuando llega dice, acá se siente una energía de verdad muy potente. Mucha gente llega y sale motivado a hacer lo que quiere, porque dentro de las temáticas de las Oncecitas, aparte del chocolate y pan, hay un espacio de tertulia en el que las personas dicen sus sueños y cosas a las que agradecen, que pues más allá de cualquier cosa es poder exteriorizar, porque muchas personas son muy tímidas o no tienen con quién exteriorizar esos sentimientos. Se les da un espacio para que lo diga la persona que quiere y ha sido muy revelador y muy descarga muchas energías de las personas que, pues, que aprovechan el espacio para hacerlas. Eso por un lado. A partir de ese evento que hacemos cada 15 días, nació la idea de hacer el sancocho del monstruo, igual con la misma ideología, con la misma fuerza que hicimos las Oncecitas, de van a ser Oncecitas y va a haber chocolate y pan, pues el sancocho, vamos a hacer un sancocho literal, vamos a montar la olla y le vamos a dar un plato de sancocho a cada una de las personas, de los asistentes que estén ahí. Este año se viene uno de los eventos, yo creo que más importantes para nosotros como marca. Ya creo que tú estuviste el año pasado, ¿no? El 4 de octubre del año pasado estuvimos en la tercera versión del sancocho y como lo dice David, ha sido un reto. Empezamos en un taller de carros, en el segundo fue en una cancha de tejo, fue ahí dentro del barrio, y en el tercero dimos un salto, ya nos fuimos a un espacio cultural, fue en la Casona, acá en el centro de Bogotá, y ya nos dimos también el salto a traer un artista desde Medellín. El año pasado estuvo Tomás Parr y fue ya otra experiencia de, bueno, qué condiciones nos pide el artista, pensar ya en números más grandes, porque no es solo pues queremos a este artista ya, sino cuánto nos vale traerlo, dónde se va a quedar, quién lo va a movilizar, con qué se va a alimentar. Nos fue muy bien en esa experiencia, nos gustó mucho, se crearon muy buenas alianzas y gracias a eso, este año, con la confianza que nos dio el evento del año pasado, gracias a eso, este año le apostamos a algo, yo diría que mucho más grande. Estamos muy contentos, estamos cumpliendo sueños. Seguramente el 21 de noviembre va a ser el día que divida la historia de la marca en dos, porque pasamos a otra etapa totalmente distinta. Cada año van pasando eventos que nos hacen replantearnos, como bueno, hace un año esto era imposible, ¡fum!, lo logramos. Al siguiente año, uy, no, como por lo menos en mi caso, que fui el que contactó a Tomás Parr, para mí

0: uno de mis artistas favoritos que he escuchado por mucho tiempo, tenerlo en nuestro evento, compartir con él, para mí fue pues un sueño hecho realidad también, por decirlo así. Este año ya han habido pequeños guiños del artista, pero también es un artista que el equipo Nehut sigue hace mucho, que respetamos mucho como persona y que aparte de eso nos ha dotado muy buena energía del proyecto estando desde afuera, ni siquiera siendo partícipe todavía. Entonces, no solo aparte de lo del artista, el 21 de noviembre también seguramente estemos en un lugar, si se siguen cumpliendo los milagros, mucho más grande que el del año pasado, a pesar de que el año pasado fue un lugar pues muy representativo para la ciudad. Este año puede que sea igual. Seguimos botando guiños porque vamos a hacer una publicación oficial y ahí ya todas las personas lo que tienen que hacer es estar pendientes a las redes de Nehut, ne.hud, H-O-D, al TikTok. David va a estar por ahí sacando comunicados.
1: Les iba a mencionar, ¿qué plataformas, qué redes manejan?
0: Usamos Instagram, TikTok y ya.
2: Todo, hasta Tinder.
0: Sí.
1: YouTube. No sé, todo.
2: La descripción del Tinder es su merced, no busco nada con nadie, pero siga mi página que está
1: real. Bueno, vamos a buscar todos a Nehut por Tinder.
0: La idea entonces es estar en todo lado, pero principalmente en Instagram y en TikTok, que ahí es donde estamos más activos. Entonces, bueno, el 21 de noviembre nos complace invitarlos a todos al evento. Si nos ve por ahí, si se enteró porque estaba escuchando la emisora, denos un abrazo porque seguramente vamos a estar llenos de energía de todo lo que nos va a estar pasando ese día. Y pendientes a la experiencia en el sancocho de este año, como en todos, va a haber, como les decía, sancocho para cada uno de los asistentes. Vamos a mostrar nuestra nueva colección de ropa. Vamos a estar con todo el proceso que les mencionaba Valerie. Con respecto a las donaciones, vamos a estar recibiendo donaciones. La Fundación Nehut va a estar muy pendiente, van a tener como sus embajadores activos con la gente que quiera llegar a recibir sus donaciones, a entregar sus donaciones. Y ya, vamos a estar con el artista que vamos a anunciar en estos días. El que esté escuchando y le interese, aparte el 21 de noviembre de una vez.
1: Bueno, entonces el 21 de noviembre nos vemos. Nos quedan 6 minutos y rápidamente les voy a preguntar. Esto va a ser una intervención para todos. Entonces, ¿por qué ir al sancocho el 21 de noviembre? Cada uno una frase corta. ¿Por qué ir? James, empecemos con.
0: Ok, voy a empezar yo. ¿Por qué ir al sancocho del monstruo? Ahorita tú hablabas de lo transgresor o lo subversivo que puede ser seguir luchando después de muchas circunstancias. Pues nosotros, como Nehut, hemos luchado por este evento y por el crecimiento de la marca por mucho tiempo, y ese día puntual es como, no es el cumpleaños de la marca, pero es el día en el que decimos todo lo que hemos trabajado se puede consolidar en una fecha. Eso para nosotros, la intención puntual de eso no solo es vayan y vean lo que yo logré, sino vayan y vean lo que está pasando, lo que muchachos de barrio, como decía David, de universidad pública, están haciendo, y salga de acá directico a ver cómo trabaja por sus proyectos, en hacerlo realidad y en apoyarse en nosotros si está la posibilidad.
1: Valerie, ¿por qué debemos ir el 21 al sancocho del monstruo?
3: Bueno, dos cositas puntuales. La primera vez sí, es que por ahí andan diciendo que los sueños que se manifiestan en conjunto con Nehut se hacen realidad. Ay, y yo aquí hermoso. De una vez, de forma individual, les comento que sí es verdad. Y la segunda razoncita sería porque esta gran apuesta precisamente también la queremos dar a conocer. Es para darle visibilidad a la fundación, porque digamos que ahorita la jornada que estamos haciendo para pues recibir insumos para la jornada del Tolima, no es como la única actividad que nosotros queremos desarrollar, y por eso hicimos una fundación, la creamos, es una ONG, sino queremos darle visibilidad que tenemos más actividades proyectadas a ayudar a otro tipo de poblaciones.
1: Perfecto, David.
2: Su merced, debes ir al sancocho del monstruo porque estos loquitos llevan 7 años construyendo una mesa. Haga de cuenta que nosotros somos unos carpinteros que llevan construyendo una mesa cálida, bonita, donde los sueños se hacen realidad. No nos gustan los muros, no nos gustan las puertas y estamos interesados en construir una mesa más larga. Estos muchachos algún día llegaron también y seguimos ampliando la mesa. Esa es nuestra misión y queremos que su merced, que está escuchando esto precioso, o viéndome ahí precioso, se siente en esa mesa y comparta con nosotros si queremos una comunidad y una familia realmente transformadora de este país.
1: Una palabra de cada uno nos regale el día de hoy con la que describen este proyecto transversal. Una palabra.
0: Una palabra. Soñar.
1: Soñar.
3: Amor.
1: Amor.
2: Bregadera.
1: Bregadera. Bueno, entonces, con amor, con sueños y con bregadera, hoy desde la cabina de la UD Radio queremos agradecerles por hacer un espacio para habitar el arte, para habitar los sueños, con esperanza, con amor, con resistencia. Nos vemos ahí, ustedes que nos escuchan, si quieren un espacio para moda, arte, artistas emergentes, sueños. Ahí está, el Parchenejo. Recuerden todas sus redes y nos vemos y nos escuchamos en la próxima emisión. Vale.
3: Bueno, un gusto cerrar este programa con esta intervención, con estos invitados. Los invitamos a conectarse a las redes de ne.hood y de nosotros, emisora.zonaescolar, pues, que vamos a seguir publicando esos guiños del sancocho que se viene cocinando. Uh-huh. Y agradecerles a este ecosistema cultural que nos recuerda que la palabra como el pan y la cultura como el pan para todos y todas se comparte. Y bueno, cerramos con más música.
1: Con más música, nos vemos, chao.
3: Chao.
2: Saliendo, saliendo. Sí.

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1: Bandas que nacen para seguir tendencias y otras que crean un camino propio. Ese fue el caso de los Petit Fellas. Una agrupación bogotana que convirtió la poesía, el rap y la experiencia en su sello musical. Todo comenzó con Nicolai Fela Barragán, conocido como Pet Fela, quien primero destacó como solista en competencias de rap y freestyle, gracias a un estilo auténtico y letras cargadas de identidad.
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1: Con la llegada de nuevos músicos, el proyecto evolucionó y pasó a llamarse Los Petit Fellas, dando vida a una banda que mezcló hip hop con jazz, funk, soul y rock, convirtiéndose en un referente de la música alternativa en Colombia.
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1: Su conexión con el público también se refleja en el Museo de la Testa, un espacio donde recopilan recuerdos, fotografías y anécdotas que reviven cada concierto y haciendo que cada presentación sea una experiencia especial.
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1: Hoy, después de una década, los Petit Fellas siguen demostrando que la música también puede contar historias, romper esquemas y conectar con toda una generación.
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5: Y, ¿cómo no? Eso de que el mundo está hecho de átomos. El mundo no está hecho de átomos.

también permite compartir.

0: El sol.
1: De las mariposas una, por convidada se dio, y sus alas puso rumbo al contadero mayor. Lo sobrevoló amagando aterrizar 2-3 veces, y cuando estuvo segura lo fue haciendo lentamente, hasta quedar quietecita donde el ojo había marcado, que al colmo de su tamaño era el lugar indicado. Lo demás es lo que dijo, y el cómo es a lo que voy antes de que se me pase la luz.

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0: ¡Ay!
1: Quiero contarle, mi hermano, un pedacito de la historia negra, de la historia nuestra, caballero. Y dice así.